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4: Hola, hola, muy buenas tardes. Bienvenidos a esto que es XFM 91.5. Yo soy Rosana Dórame y me voy a quedar contigo casi casi hasta las 7 de la tarde en este... ¿Ya es martes? Y ya es septiembre, camarero. Primero de septiembre del 2026. ¿Te está gustando o no te está gustando? No te veo muy convencido. Ah, bueno. Porque su emoción al límite, no saben. Oigan, pues ya es martes primero de septiembre del 2026. 38 grados centígrados el día de hoy tenemos. Tuvimos exactamente esa máxima y tendremos una mínima de 27 grados centígrados. 10 kilómetros por hora el viento, humedad del 28% y no nos va a llover, no se preocupen. Para mañana se espera una máxima de 40 y una mínima de 24. Yo creo que ya vamos a andar, ¿verdad, camarero? Entre los 40 y los 25, 26 grados, ya, más o menos. Que sigue siendo calor, mucho.
5: Que no llueva.
4: Que no llueva, dice. No, camarero, ahorita no le conviene al camarero que llueva. Ay, no, es que no les puedo, o sí les puedo contar. Es que al camarero, literal, se le voló el techo. Con el ventarrón del viernes, ¿cierto?
5: No lo sentido.
4: Con el ventarrón del viernes... tuvo ahí unas fallas técnicas en su hogar y ahorita no queremos que llueva. Bueno, que llueva todo alrededor, menos arriba de la casa del camarero. Ahí nomás no. Son las 5 de la tarde con 3 minutos. Hoy vamos a platicar de eso, lo que le debes de decir a tu pareja. ¿Qué le tienes que decir a diario? ¿Qué deberíamos de decirle a nuestras parejas diario? O un te quiero, un te amo, un qué guapo te ves, un qué guapa estás. No sé. ¿Por qué no un gracias? Digo, el gracias siempre, ¿verdad? ¿Pero qué? ¿Cuál será esa frase que siempre hay que decirle a tu pareja? Andamos bien amorosos hoy, camarero. Hoy no andamos enojados. Hoy sí ya estamos amorosos. ¿Qué es eso que siempre le deberíamos de decir a nuestras parejas? Y no me vayan a decir de, ay, yo lavo los trastes, tú, te toca lavar a ti la cocina. Bueno, también si quieren eso, también pues. Allá, ustedes deciden, se vale. Pero, cuéntenme, ¿qué es eso que diario, siempre hay que decirle a nuestras parejas? Manda tu WhatsApp audio al 686-307-4757. Inspírate y ahorita seguimos platicando. Mientras, en todas partes, ponte Exa.

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1: 5 de la tarde con 22 minutos aquí en XFM 91.5. Yo soy Rosana Dorame. El día de hoy estamos hablando de eso que siempre le debemos de decir a nuestras parejas. No sé, alguna frase o reconocerlos en algo. Eso que siempre le debemos de decir, que todos los días deberíamos de decírselo a nuestras parejas. Por acá me comentan, hola, buenas tardes. Esto es independiente de lo que estamos platicando hoy. Hola, buenas tardes. Semáforo de Puente Pando no funciona, es un caos. Así que ya lo sabes. Nada más, amiga, ¿en qué dirección? Direcciona a Nuevo Mexicali o de Nuevo Mexicali hacia acá. Coméntanos, o de plano ninguno. Bueno, ustedes tengan ahí precaución y pues tomen rutas alternas. Semáforo de Puente Pando no está funcionando y hay un total y completo caos. Muchísimas gracias. Si tú por ahí de repente, no sé, te topaste con algún accidente, tocamos madera, o hay algún semáforo que no esté funcionando, hay algún embotellamiento, qué sé yo, infórmanos, mándanos también esa información al 686-307-4757. Y volvamos al tema. Si existiese, no, sí existe. ¿Qué es eso que siempre le deberíamos de decir a nuestras parejas? Siempre de los siempre. Por acá me comentan, hola, yo creo que lo que siempre les deberíamos de decir es lo valiosos que son para nosotros. Estoy total y completamente de acuerdo contigo, amiga. Oigan, ¿y van a ir a Calexico? Les informo que en Garita Centro hay un tiempo de espera para Línea Sentry de 10 minutos, Ready Lane 30 minutos, General 30 minutos, el paso peatonal cuenta con un tiempo de espera en Ready Lane de 10 minutos, General 20 minutos. Mientras que Nuevo Mexicali en Línea Sentry tiene 20 minutos tiempo de espera, Ready Lane 25 minutos, General 15 minutos y para el paso peatonal hay un tiempo de espera de 15 minutos. ¿Qué es eso que le deberíamos de decir todos los días a nuestras parejas? Dice, yo creo que siempre debemos decirles que son unas buenas personas o que son los únicos que nos pueden hacer llorar tanto de felicidad a diario. ¿Por qué no? Por acá dicen, mi gringo no es perfecto, dice, pero diario le digo que está guapísimo y que lo amo mucho. ¡Ándale! Muy bien. Díganme, ¿qué es eso que siempre le deberíamos de decir a nuestras parejas? Dice, la mera neta, conmigo en las mañanas lo mejor es que guarde silencio, porque mi morra es bien nocturna, no es una morning person, dice. Lo mejor es estar en silencio, es lo que puedo hacer, lo mejor que puedo hacer por ella a diario. ¿Ok? Creo que todos los días debemos de utilizar palabras tiernas. Sí, yo también estoy completamente de acuerdo. Pero, pues, ¿qué pasa cuando andamos molestos? Pues sí manifestarlo, pero de formas políticas, ¿no? O sea, no ser agresivos, o sea, está molesta, está bueno, pues. No le hables, a lo mejor, o a lo mejor, buenos días, nada más. Digo, no todo es miel sobre hojuelas. Hoy andamos bastante optimistas, ¿va? Pero no todo es miel sobre hojuelas. Hay días que pues no, la cosa no anda muy bien. Pero díganme ahorita, que andan inspirados, si andan positivos, si es que lo andan. ¿Qué es eso que diario le deberíamos de estar diciendo a nuestras parejas? Son las 5:25, ya regreso. Mientras, tú como yo, en todas partes, ponte Exa.

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1: 17 minutos para que sean las 6 de la tarde. 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Y el día de hoy estamos platicando de qué es eso que diario le deberíamos de decir a nuestras parejas. Pero diario, por acá dice, yo creo que un te amo por lo menos sí diario y siempre agradecerles. Sí, bueno, siempre hay que ser agradecidos con todo mundo, ¿no? Por acá dice, diario le digo que yo en la tarde voy a arreglar la casa, pero diario se enoja. Ok. Por acá dice, diario le voy a empezar a decir hoy, se los prometo, que no lo puede controlar todo, que mejor disfrute del día porque va muy guapa al trabajo. Ajá, muy bien. Dicen por acá, diario le digo lo guapa o hermosa que se ve antes de que salga para ir a trabajar. Diario le agradezco, por acá nos comentan, diario le agradezco cómo se dedican nuestros hijos y siempre les digo que se ven guapísimos todos antes de irse, no nada más ella, también mis hijos. ¿Y tú? ¿Qué es eso que diario le dices a tu pareja o que deberíamos de decirle a nuestras parejas? Por acá me di la tarea, ya saben, hice la tarea. Y encontré que hay 10 frases, bueno, 10 mensajes para el WhatsApp o para texto que te recomiendan los especialistas de Therapy Side, psiquiatras y psicólogos. 10 mensajes de texto que podrías enviar diario o, ¿por qué no un día sí, un día no?, a tu pareja. Por ejemplo, el número 1 es recordarle buenos momentos. Existen recuerdos bien padres, entonces de repente mandarle un mensaje recordándole ese buen momento va a ser su día mejor y el tuyo también. Otro es, piensa en lo que te gusta de tu pareja y házelo saber. Recuérdaselo, mándale un mensaje de texto diciéndole, no sé, los ojos, a lo mejor te encantan los ojos de tu pareja. Y recuérdaselo, también es un buen mensaje de texto. El número 3, recuerda lo más importante o los momentos más importantes o las situaciones más importantes, lo que más significa para tu pareja, o sea, lo que ella atesora muchísimo. Y si hay necesidad o si se puede agradecer por eso, agradécele. O si le puedes reconocer, reconócelo. También eso va a ser un mejor día. Número 4, demuéstrale que piensas en él o en ella. Demuéstraselo con cualquier cosa. Es más, si quieres un emoji, con eso. El número 5, sorpréndela. Lo que no espere. Lo que no espere, tú envíaselo y le vas a hacer su día mucho mejor. Por acá nos comentan, diario le digo, ¿qué vamos a comer? Ok, espero que también tú de vez en cuando digas, yo voy a cocinar, ¿no? Estaría padre, ¿no? Faltan 14 minutos para que sean las 6 de la tarde. Cuéntamelo, ¿qué es eso que diario le deberíamos de decir a nuestras parejas? 686-307-4757 es nuestro WhatsApp para que mandes tu WhatsApp audio. Ya regreso, mientras tú como yo en todas partes, ponte Exa.

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6:08 p.m. Esto es Sexo FM 91.5. Yo soy Rosana Dorame. El día de hoy hemos estado platicando de qué es eso que le debemos de decir o deberíamos de decirle todos los días a nuestras parejas. Y yo me encontré, fíjense que con 10 propuestas de mensajes para WhatsApp o de texto que pueden romper con esa rutina, con lo cotidiano, con lo que siempre nos decimos, ¿no? Ya llevábamos 5 y llegábamos al 6, donde nos comentan que acabemos con la monotonía. O sea, que lejos de preguntar, ¿ya vienes en camino? ¿A qué hora vas a llegar? ¿Qué vamos a comer? etcétera, etcétera. Pues mandar un mensaje cariñoso, algo novedoso, algo que sorprenda realmente a tu pareja también. Ándale, hazme el lonche, dicen por acá. Algo que la haga sentirse o le haga sentirse mejor. En el número 7... pues proponer nuevas cosas. De repente, de la nada, escribirle, oye, vamos a cenar fuera. O vamos a ir a un lugar, tú nada más espera la sorpresa, ¿no? Cualquier cosa de ese tipo. El número 8, hay que no solamente preocuparse, sino ocuparse. Hay que observar a tu pareja y a lo mejor no te lo quiere decir en persona, pero quizás se suelte un poquito en un mensaje de WhatsApp y decirle, oye, ¿estás bien? Te vi, a lo mejor cuando se fue de casa, te vi algo decaído hoy, te sientes bien, te duele la cabeza, etcétera, etcétera. Preocuparte también es importante. En el número 9, hazle partícipe de tu día. Dile, ay, ¿sabes qué? Hoy el trabajo va súper bien. Al rato te cuento a detalle, pero quiero decirte que hoy he tenido muy buen día de trabajo. Nada más, eso también va a enaltecer la relación. Y obviamente en el número 10, muestra cariño. Todo el cariño que puedas mostrar en un mensaje, adelante, hazlo. Porque también lo necesita tu pareja, no nada más tú, también tu pareja, ¿eh? Y bueno, en otro tema, si pretendes cruzar a los Estados Unidos de Norteamérica, te aviso, te anuncio que en Garita Centro el tiempo de espera para Línea Sentry es de 15 minutos, Ready Lane 45 minutos, General 35 minutos, mientras que el paso peatonal en Ready Lane es de, el tiempo de espera es de 20 minutos, General 40 minutos. Paciencia. Si vas por Garita No Mexicali, el tiempo de espera para Línea Centri es de 15 minutos, Ready Lane 35 minutos, en general 15 minutos y el paso peatonal, el tiempo de espera es de 15 minutos también. Por acá nos mandan algunos mensajes de lo que hay que escribirles, ¿por qué no? Ese mensaje, mira, te espero en mi cuarto para Netflix. Ya saben, ¿no? Cuando te invitan a ver Netflix, ese tipo de, ¿verdad? Ok. Por acá... hazme el lonche es un tradicional mensaje, dice, desde una noche anterior, ni siquiera te vas a ir a trabajar y ya te lo están mandando. Ok, bueno, entonces ya sabes, ten este tipo de sorpresas para con tu pareja, y que es tan sencillo como un mensaje de texto o un WhatsApp. Y le vas a hacer muy feliz a él, a ella. Los vas a hacer muy felices, de verdad. Cuando menos se lo esperen. Ahorita, a lo mejor ahorita, si estás en la oficina y sabes que todavía no sale de su oficina, aunque ya está en la casa, mándale algo que sepas que la va a hacer sentir muy bien, que lo va a hacer sentir muy bien y te van a recibir muy bien, déjame decirte. Son las 6:12 p.m. Clima actual en Mexicali, 38 grados centígrados. 28% de humedad, 0% de probabilidades de precipitaciones, un viento de 10 kilómetros por hora. Para mañana se espera máxima de 40 y mínima de 24. Oigan, tengo mochila, ¿eh? Tengo mochila exacta y puede ser para ustedes. Les doy un tip, tengan la aplicación de XFM. ¿Cómo la van a ganar? Se los digo en un ratito. 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
1: 6 de la tarde con 26 minutos. 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Soy Rosana Dorame y es momento de que ganes la mochila exacta del día de hoy. El primer paso, creo que ya lo sabes, ¿verdad? Hay que tener tu aplicación, sí, la aplicación de XFM en tu teléfono celular y estar registrada, registrado. ¿Ya lo tienes? Ok, entonces ahora toma un screenshot o pantallazo, como tú lo conozcas, y envíamelo a nuestro WhatsApp 686-307-4757. La segunda es así de sencillo. Necesito que me digas de qué hemos estado hablando el día de hoy. ¿De qué hemos estado hablando el día de hoy? ¿De qué platicamos el día de hoy? ¿Ok? Esa es la segunda. Y la tercera, dime el nombre de tres locutores de XFM. El nombre de tres locutores de XFM. Así de fácil te vas a ganar tu mochila exacta el día de hoy. 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Número dos, ¿de qué estuvimos platicando el día de hoy? Y número tres, el nombre de tres locutores del 91.5. Oigan, ¿qué estaba pasando un primero de septiembre de hace algunos ayeres en el mundo de la música? Pues te platico que en 1977, Blondie, junto con su vocalista Debra Harry, firmaban su primer contrato importantísimo para un sello discográfico que se llamaba Chrysalis Records. Dos años después, en 1979, ya habían nacido las Rocks, pero además, U2 lanzaba su primer material discográfico, un disco titulado U2 3, con un prensaje inicial de 1,000 copias numeradas individualmente, disponibles únicamente en Irlanda. También el primero de septiembre, pero de 1980, Fleetwood Mac terminó una gira mundial de 9 meses con una actuación en el Hollywood Bowl de Los Ángeles, California. Lindsey Buckingham anunció en el escenario: este será nuestro último concierto en mucho tiempo. Y vaya que pasó mucho tiempo. También el primero de septiembre de 1984, ¿saben qué pasaba? Ahorita les platico. Mientras, tú como yo, en todas partes, ponte Exa.

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1: 14 minutos para que sean las 7 de la tarde. 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Yo soy Rosana Dorame. Y bueno, estábamos platicando en la intervención anterior de qué estaba pasando un primero de septiembre de hace algunos ayeres en el mundo de la música. Fíjate que en 1984, Tina Turner, luego de 25 años de carrera, llegó al lugar número uno en los Estados Unidos con la canción What's Love Got to Do With It. Esta canción fue escrita originalmente para Cliff Richard, sin embargo, él dijo, Nel, no la quiero. Y se le ofreció a Donna Summer y nunca la grabó. Entonces llegó Tina y dijo, ándale pues, vamos grabándola. Y se convirtió en el lugar número uno. En el 2002, Coldplay consiguió colocar su segundo disco, A Rush of Blood to the Head, como el lugar número uno en el Reino Unido. Este disco le valió a la banda el Grammy en el 2003 como mejor álbum alternativo. Unos añitos después, en el 2016, un primero de septiembre, se revelaba la Blue Plaque, que marca la primera casa en la que vivió Freddie Mercury cuando llegó a Inglaterra. El líder de Queen se mudó a esta casa que se ubicaba en Feltham, al oeste de Londres, después de que su familia dejó Zanzibar en 1964. Él tenía 17 añitos. Esto es lo que estaba pasando en el mundo de la música hace algunos ayeres. Y antes de irme, oigan, porfa, si vienen de Calexico a Mexicali, les encargo me digan cómo anda el tránsito por acá. Yo le escribo a la gente porque me están preguntando algunos en WhatsApp que si hay mucha fila para salir. Y si hay mucha fila, díganme dónde empieza, porfa. 686-307-4757. Y si tú pretendes ir de Mexicali a Calexico, bueno, pues te comento que en Garita Centro el tiempo de espera para Línea Sentry es de 20 minutos, Ready Lane 45 minutos, General 35 minutos y el paso peatonal de Ready Lane tiene un tiempo de espera de 35 minutos, General 50 minutos. En Garita Nuevo Mexicali el tiempo de espera para Ready Lane es de 25 minutos, Sentry 20 minutos, General 25 minutos y el paso peatonal cuenta con un tiempo de espera de 15 minutos. Pues ya se acabó, pero mañana vuelvo, ¿eh? A las 5 tenemos una cita aquí en el 91.5 de tu radio. Pasa excelente tarde y ya lo sabes, en todas partes. Ponte Exa. Adiós.
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0: Son las 7.
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5: ¿Qué dirías si te cuento que una mujer murió hace más de 70 años, pero sus células siguen vivas? No en sentido poético, literalmente vivas. Multiplicándose en laboratorios de todo el mundo, ayudando a crear vacunas, combatir el cáncer y salvar millones de vidas. Se llamaba Henrietta Lacks. Era una mujer afroamericana, madre de 5 hijos, y nunca supo que su cuerpo cambiaría la historia de la medicina para siempre. En 1951, Henrietta llegó al hospital Johns Hopkins, en Baltimore, Estados Unidos, el único de la zona que atendía a personas afroamericanas, con un dolor terrible.
6: Le diagnosticaron cáncer de cuello uterino.
5: Antes de iniciar el tratamiento, un médico le extrajo células de su tumor sin que ella lo supiera y sin pedirle permiso. Esas células llegaron al laboratorio del doctor George Gay y ahí ocurrió algo que nadie había visto antes. En lugar de morir a los pocos días, como todas las células humanas cultivadas hasta entonces, las de Henrietta seguían vivas y se multiplicaban sin parar. Las células ELA son inmortales porque provienen de un tumor de cáncer de cuello uterino muy agresivo que sufrió una combinación de mutaciones genéticas. Estas células superan el límite de envejecimiento biológico y se multiplican infinitamente en condiciones de laboratorio. Las llamaron células ELA por las dos primeras letras de su nombre y su apellido.
6: Son las primeras células humanas consideradas inmortales.
5: Se calcula que se han producido más de 50 toneladas de células ELA y han sido utilizadas en más de 100.000 estudios científicos en todo el planeta. Gracias a esas células, se desarrolló la vacuna contra la poliomielitis, se investigó el VIH,
6: se avanzó en tratamientos contra el cáncer de mama
5: y se probaron terapias durante la pandemia de COVID-19. También fueron clave para la vacuna contra el virus del papiloma humano. Pero esta historia tiene una sombra. Henrietta murió en octubre de 1951. A los 31 años. Nunca supo que le habían extraído células. Su familia vivió décadas en la pobreza, sin seguro médico, sin enterarse de que el legado biológico de su madre circulaba por laboratorios de todo el mundo,
6: generando descubrimientos, premios y ganancias millonarias de las que ellos nunca vieron un centavo.
5: Su caso, atravesado por el racismo y la desigualdad de la época, abrió uno de los debates éticos más importantes de la medicina moderna. ¿A quién pertenecen las células de tu cuerpo una vez que salen de ti?
6: ¿Puede la ciencia avanzar a costa de la dignidad de una persona?
5: En 2021, la Organización Mundial de la Salud le otorgó a Henrietta un reconocimiento póstumo. Su hijo Lawrence, de 87 años, lo recibió rodeado de nietos y bisnietos. Henrietta no eligió ser inmortal, pero sus células, sin pedirle permiso, decidieron no morir. Y al hacerlo, le regalaron al mundo una herramienta que ha salvado millones de vidas. Su historia nos recuerda que detrás de cada gran avance científico siempre hay una persona y que la ciencia sin ética es una ciencia incompleta. Un guión de Leonardo Santiago con información del portal Ciencia UNAM. Les saluda Mónica Genis.
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3: Olvídate del atún de todos los días. Para preparar el platillo sabio del mes, nos acompañaron Leos y Cha, que nos compartieron una receta ideal para variar el menú de la semana. Atún a la vizcaína.
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4: Bienvenidas y bienvenidos a Revista del Consumidor Radio. Yo soy Leos.
5: Yo soy Cha. Y hoy estamos aquí con todos ustedes para cocinar el platillo sabio de Profeco.
4: Les traemos una receta que combina sabores dulces, ácidos y saladitos. Atún a la vizcaína.
5: Tome nota. Para preparar nuestro platillo necesitaremos 5 latas de atún, ya sea en agua o aceite, pero bien drenadas. Medio kilogramo de jitomate, una cebolla, 2 dientes de ajo finamente picados, 3 papas medianas cocidas y cortadas en cubitos y media taza de puré de tomate.
4: También vamos a utilizar aceitunas verdes, alcaparras y chiles güeros en escabeche al gusto. Además, 3 cucharadas de aceite de oliva, 2 hojitas de laurel, sal, pimienta y un poquito de sazonador de hierbas a la italiana. Y si le quieren dar ese toquecito crujiente, 1/4 de taza de almendras fileteadas. ¿Vamos a la preparación?
5: Para iniciar, en una cacerola u olla grande calentamos nuestro aceite de oliva y sofreímos la cebolla junto con el ajo hasta que estén transparentes y bien doraditos. Después agregamos los jitomates cortados en cubos pequeños y salpimentados.
4: Añadimos el puré de tomate, agregamos un poquito de sal, el sazonador de hierbas al gusto y las hojas de laurel. Dejamos cocinar a fuego medio por unos 10 minutos hasta que el jitomate reduzca un poco.
5: Pasado este tiempo, agregamos las aceitunas sin hueso y las alcaparras. Y aquí va un paso que es opcional, pero que le da un toque muy rico, la verdad. Unas almendras fileteadas. Mezclamos todo muy bien y lo dejamos al fuego unos 5 minutitos más para que todos los sabores se integren a la perfección.
4: Ahora vamos a agregar la papa precocida para que termine de cocinarse con el calor del guiso. Después incorporamos el atún y lo mezclamos con muchísimo cuidado. El secreto aquí es hacerlo suavemente para que no se nos bata la papa ni se nos deshaga el atún.
5: Y para el toque final, sazonamos con sal y pimienta al gusto, pero mucho ojo aquí. Les vamos a pasar un tip muy importante. Recuerden que las aceitunas y las alcaparras ya son bastante saladas, así que prueben su guiso primero para que no se les vaya a pasar la mano con la sal.
4: Para cerrar vamos a agregar chiles güeros enteros al gusto. Y un secretito es que le podemos poner un chorrito del mismo vinagre con el que vienen los chiles, que le va a dar un poco de acidez muy característica y muy deliciosa. Tapamos después la olla y dejamos a fuego medio por 10 minutos para que ahora sí todos los sabores se integren por completo.
5: Y listo.
4: Ya quedó.
5: Ya podemos disfrutar de este espectacular atún a la vizcaína. Para presentarlo, decoren con unas hojitas de perejil fresco, un poquito más de almendras fileteadas y, por supuesto, acompáñenlo con unas buenas tostadas. Puede ser también un bolillito.
4: Lo que quieran, galletitas. Queda buenísimo. Anímense a prepararlo y cuéntenos en nuestras redes sociales cómo les fue. No se les olvide que también pueden ver esta receta en el canal de YouTube Profeco TV. Yo soy Leos.
5: Yo soy Cha y fue un gusto cocinar con ustedes aquí en Revista del Consumidor Radio.
4: ¡Hasta la próxima!
5: ¡Bye, bye!
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1: 7 de la mañana con 22 minutos. Ahora muy buenos días. Tengan todos ustedes, pásenle a lo barrido. A este es un morning show favorito en vivo con Gago por Exa a través de la frecuencia naranja, nene. El día de hoy, miércoles, ombligo de semana, 2 de septiembre del 2026. Estoy muy contento de estar de nueva cuenta con todos ustedes. Gracias por estar sintonizando la frecuencia naranja muy tempranito. Y aprovecho para mandar grandes saludos a las personas que se van reportando a través del 915 de su radio y nuestro WhatsApp exacto, que dicho sea de paso, con mucho gusto, te lo voy a recordar. 6863-07-4757. 6863-07-4757. Ese es nuestro WhatsApp. Y por acá tengo mensajitos. Dice: buenos días, Gago y Laura. Ya miércoles. Chao. Corto, concreto, se reportó Argelia. También por acá tengo audios y saluditos, lo cual me encanta. Buenos días.
2: Buenos días. Saludos a Valeria y Esteban, que vamos a ir kinder.
1: ¡Saludos!
2: Oye, espérame. Hoy es mi primer día.
3: En preescolar
2: 1.
1: Ahí está.
2: Hoy es mi primer día en preescolar 3.
1: Ok.
2: Voy a ser de los niños más grandes del kinder.
1: Ahí está. Ya va el kinder, su primer día. Mandó un audio y ya como que se le pasó el gargajito mañana. Ya mandó el segundo, ya mucho más clarito. Y como que despertó, ¿no? Ahí le dieron sus cachetadas guajoloteras y como que agüita en la carita y órale. Ah, el primero era Esteban y la segunda ya era Badri. Oh, ahí está. Con razón sí se escuchaba todavía más. Más nítido. Sí, en HD, la verdad que sí. Saludos, pásenla bonito, que les vaya muy bien en su escuelita. Me encanta. Dice por acá: hola Gago, muy buenos días. Quiero felicitar a mi hija Vania Regina, cumple 10 años, que la pase genial en su festejo. Y dile que amo mucho a mi princesita de parte de su papi. Mil gracias. Saludos. También por acá tengo audios. Buenos días.
4: Hola Gago, buenos días.
1: Buenos días, oye.
4: Hoy es mi tercer día que entré a la escuela. Saludos a todos.
1: Saludos. Ahí está, ¿ves? Su primer día que va a la escuela.
5: Tercer día,
1: perdón. Sí, se me olvida que estamos en miércoles. Y luego me comienzan a llegar un montón de mensajes también. Que estoy claramente, a ver, como pulpo aquí. Ahí está, perfecto. Por acá tengo otro audio, dice. A ver, más o menos en las de acá.
6: Buenos días.
1: Buenos días, oiga.
6: Me van a sacar sangre hoy y tengo miedo.
1: Pues ni modo. Es un piquetito, no voltees a ver y que te abrace tu mami o tu papi. Que te abracen ahí.
5: ¿Por qué te pusiste así pálido?
1: Y yo me puse medio nervioso, pero a mí no, ¿verdad? Según yo, a mí no. Me toca una inyección, eso sí, está saliendo el programa, me toca la última inyección de mi espalda para andar al millón, ya ando bien, ya se me cayó una pluma, me agaché por la pluma, bien, todo fine. Andamos bien. Pero te va a ir de lujo. El tip, que te abrace tu mami y tu papi.
5: No voltear,
1: no veas y se hace. Llévate unos audífonos o algo así, que te pongan unos audífonos chiquitos, que pongan música y ni modo.
5: A lo mejor
1: si
5: finge que se va a desmayar, le dan un snack.
1: No les des ideas así. O sea, si finjo desmayarme, ¿me dan un snack? ¿Me estás diciendo eso? Porque me siento débil. Me siento débil. Ah, bueno, pues a lo mejor por ahí va. Tengo saluditos, a ver.
7: ¿Sí? Gracias, Diego. Voy a la escuela.
1: Ay, va a la escuela, Liam. Saludos, Liam. Que te vaya muy bien en la escuela. Ya me contaron que te fue re bien. Y es que, Liam, ¿a poco no es emocionante ir y es su primera interacción en la escuela? O sea, es primero de kinder, me imagino que es. Y pues es emocionante como que, ¿por qué hay tantos niños? ¿Por qué hay tantos niños? Y comienzas a ser amigos y juegas en el recreo y que si el lonche y luego ya sales de la escuela con tu hermana, los dos con el uniforme, ya eres grande, ya estás ahí, Liam, muchas felicidades, ¿eh? Te mando un abrazote, Liam, que te vaya de lujo en tu escuelita, en tu primera semana de escuela, qué cool.
8: Muy buenos días, Gago.
1: Buenos días.
8: Soy Zoe, ya estoy en sexto. Zoe. Sí.
7: Ya quiero cuidar un huevito. Bueno, saludos, bye.
1: Ay, la ilusión de sexto de primaria, cuidar un huevito, ¿no? Sí, pues que el huevito y que hazle su canastita y que el algodón y que cómo se va a llamar el huevito y que quién se lo queda, tú o yo, y que los vienes tú y que yo. Ay, qué bonito, qué bárbaro. Todavía hacen esa actividad del huevito, yo creo que diferentes escuelas todavía lo hacen, claramente. Pues es curada, es divertido ver cómo se entusiasman de que le voy a hacer una casita. O le voy a hacer una mochilita, lo voy a traer aquí en mi canastita, le voy a poner stickers.
8: A ver. Hola, Gago, ayer tuve que traer la del Rayo McQueen porque se me olvidó la mochila.
1: ¡Ay, ya!
8: Soy Evan, al que conociste en la plaza.
1: Se le olvidó la mochila. Ya empezamos. Día 2, o sea, también tú, manita. ¿Cómo se te va a olvidar la mochila en el tercer día? Siento que ni siquiera yo me atrevería a tanto, ¿eh? O sea, soy muy olvidadizo, que por cierto... olvidé mi almohada de gel ortopédica fresca super cool 3000 en Los Ángeles, en el hotel de Los Ángeles.
5: Persona que se haya encontrado.
1: No manches, sí me dolió, sí me lo dio porque me lo regaló la Meli, me regaló esa almohada y creo que es la almohada, si no me equivoco, es esa como luna y super gel, así que absorbente, es como un scooch gigante. Luego fresca de un lado, pero si quieres calientito, voltea la almohada. Es una almohada grande y se me olvidó en el hotel. Pero la mochila nunca se me olvida. ¿Se me podrá olvidar la almohada que utilizo, que es buenísima? Pero la mochila nunca.
9: Buenos días, Lago. Hoy ya pasa tercero grado. Adiós.
1: Saludos, pásala bonito.
9: Soy Samantha.
1: Saludos, Sam. Que te vaya muy bien en tercer grado. Estamos muy orgullosos de ti, oye.
10: Hola, Gago. Hoy ¿ajá? Es mi tercer día
1: ¿sí?
10: de ir a la primaria.
1: Uf.
10: Me llamo Lía y voy primaria menor B.
1: ¿Primaria qué, Perú?
10: Hola, Gago. Ya voy a primaria y voy a dinero B y fui a la clase de robótica y sí me gustó.
1: Es entre que tiene 3 años y entre que se echa 3 cajetillas de cigarros al día, casi. Dice, son cuates. Ah, son 2, son cuates. ¿Son cuates o sea, de que hermanos o son amigos? Ah, sí. ¿Yo también puedo ser su cuate? No, de cuates de gemelos. Ajá. Primero B y primero D. Ahí está.
5: Y que a uno le gustó la clase robótica y a otro como que no.
1: Ok, ahí está, no le gustó. Te les prometo que ya voy a usar audífonos después de 2 años. Es que ustedes no saben, no están detrás de cabina. Pero yo no utilizo audífonos. Yo no utilizo audífonos porque es un cuento largo que después les contaré. Pero ya me voy a traer audífonos, Laura, la verdad.
5: Creo que la gente se está dando cuenta.
1: Sí, a lo mejor sí, como que, güey, pues no escuches este vato. Es que yo no traigo audífonos puestos. Pero está una bocina que ya es, a veces se escucha bien y a veces no. Entonces, por eso es eso.
11: Hola, Gago, muy buenos días.
1: Buenos días.
11: Voy rumbo a mi escuelita, bye.
1: Bye, buenos días.
11: Soy Emma Victoria.
1: Saludos, Emma Victoria. Uy, tengo un montón de audios, oigan. Son las 7:31. ¿Qué les parece que nos vamos con una rolita? Sigan mandando el suyo, 6863-074757. Y regresamos con la entrevista, ¿eh? Porque tenemos invitados acá en cabina que nos visitan y traen información que cura. Así tal cual, que es, les va a interesar muchísimo. Así que no se despeguen un solo segundo. Además, tenemos tema exacto mañanero. Hashtag, ¿eh? Hashtag, qué emoción. Hashtag, qué emoción. Manda tu audio al 6863-074757 y dime qué te tiene emocionado. Manda tu audio right now y desahógate. Yo soy Gago, ya volvemos. 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

0: 7:34 ahora, a través de la frecuencia naranja, nene. Estamos de regreso, estamos de vuelta en el 915 de su radio. Yo soy Gabo, estoy muy contento de estar de nueva cuenta con todos ustedes el día de hoy, miércoles, ombligo de semana. Te deseo la mejor de las mañanas y estoy seguro que la vas a pasar increíble. Además, qué bueno, me encanta cuando llegan visitas acá en cabina, porque, a ver, estamos todos solitos y luego vienen con regalos. No, hombre, mejor todavía. El día de hoy, les platico, se encuentran con nosotros nuestros amigos de CETIS Universidad. El día de hoy se encuentra con nosotros nada más y nada menos que Alma Beltrán, quien es directora de Avance Institucional. Y a su lado derecho, Gael Arévalo, que es el receptor de los zorros de CETIS Universidad. Buenos días, ¿cómo están el día de hoy?
1: Muy bien, muy contentos, muy buenos días y pues ya con toda la energía escuchándote.
0: Nah, hombre, muchas gracias. Gael, ¿cómo estás, carnalito?
2: No, pues muy contento de estar aquí ya a punto de empezar la temporada para debutar este juego, ¿no?
0: Va a estar bueno, Gael. ¿Madrugaste?
2: Claro.
0: Normalmente, ¿a qué horas te despiertas, Gael?
2: A las 4 de la mañana.
0: ¿A las 4? Ah, bueno, no sé, según mi mente, que no está muy completa, pues ya entrenan como práctico. Como universitarios, sí. Por eso las 4 de la mañana.
2: Sí, claro que sí, empezamos a las 4 de la mañana y después del entrenamiento, sesión de gym.
0: Ok, o sea, a las 4 de la mañana ya estás entrenando, hacen sesión de gym y luego van a sus estudios. ¿Cómo es una mañana de un futbolista universitario, de fútbol americano?
2: Pues actualmente, por ejemplo, hay diferentes, pues los que estamos ahí, hay diferentes semestres, sin embargo yo estoy en quinto, pero okay. Por ejemplo, una mañana mía sería levantarme a las 4 de la mañana, llegar a CETIS, entrenar de 4:30 a 6:30, después bañarme, ir a mis prácticas profesionales ahorita, ¿sí? Actualmente, donde las estoy realizando, salimos de las prácticas profesionales, voy a las 3 a clases, de 3 a 5, de 5 a 7 hago gimnasio con el equipo, y luego de 7 a 9 otra vez clase, y en la noche video.
0: ¡Buah! Ahí está, ¿ves? Nomás, eso les puede dar un glimpse, un vistazo a lo que hoy en día es el programa de fútbol americano de CETIS Universidad. ¿Cómo ha crecido a través de los años? Porque yo tengo compañeros que estuvieron en el equipo de CETIS y no se veían como máquina, como este men, ¿eh? La neta, saludos a mis carnetos, al Márquez, al Barraza, al Emo, a todos ellos. Que no se veían así como este man, que parece máquina. Yo dije, este policía, trajeron a un policía a los del CETIS. No, no, pero eso te habla de cómo están buscando un enfoque rayando al profesionalismo y peleando con grandes universidades, tanto en México como en Estados Unidos. Un verdadero programa de fútbol americano. Y eso te habla, el compromiso, tu compromiso con la institución y con tu educación, Mato.
2: Sí, claro que sí, pues es el apoyo que nos da CETIS, la verdad es una institución que ha crecido bastante en el área de fútbol americano y pues buscamos siempre mejorar esa parte, ¿no? El buscar subir el nivel.
0: Te levantas a las 4 de la mañana, ¿a qué horas te duermes, mano?
2: Lamentablemente sí me duermo a las 11 de la noche, okay, y ya. Pues no se duerme muy bien.
0: ¿Pero cuántos años tienes?
2: 19 años.
0: ¡No, hombre, mano! 19, ¿no? Estás en tu peak. Y por acá, que nos platiquen también, para comenzar, ¿qué son los 14 grandes, no? Hablando ya de fútbol americano, del torneo, ¿qué significa para CETIS Universidad competir una vez más en la máxima categoría de fútbol americano en México?
2: No, pues como lo dices, me pone hasta la piel chinita cuando lo mencionas, ¿no? Los 14 grandes es el máximo nivel en México que puedes jugar como fútbol americano estudiantil.
0: Okay.
2: Es la liga pues más grande, que es ONEFA. Es la liga más grande de fútbol americano en México. Constituye equipos muy grandes como lo es la UNAM, Tecnológico de Monterrey. Y pues ahora está CETIS Universidad ahí compitiendo. Y pues básicamente eso es la liga más grande de estudiantil de fútbol americano.
0: Oye, ¿qué podemos esperar de los zorros del CETIS en esta temporada? Y sobre todo ahora en los 14 grandes.
2: Es un misterio, ya que...
0: Sí.
2: Pues mucha gente, como lo dice, tenemos el calendario más difícil esta temporada. O sea, no están apostando por nosotros. Sin embargo, creo que hemos hecho las cosas bien. Desde el año pasado generamos una gran experiencia en la liga. Aprendimos de ellos, aprendimos de los equipos grandes y este año buscamos llegar a los playoffs, ¿cómo no?
0: Oye, que ese sería uno de los primeros objetivos, ¿no? La verdad que nos encanta. La verdad, yo siempre tuve ese sueño de ver que la ciudad se meta más con su equipo universitario también de fútbol americano, ¿no? O sea, que también vea que pues es CETIS Universidad pues contra el mundo, ¿no? Mexicali contra el mundo, contra los demás y demás. Eso es padrísimo. Alma, CETIS tiene actualmente una campaña para recaudar fondos. Ya hemos platicado en años anteriores de esto, pero están recaudando fondos destinados al mejoramiento del campo de fútbol americano. ¿En qué consiste esto y cómo se puede sumar la comunidad para hacerlo aún más grande?
1: Es correcto. La campaña Touchdown Zorros es una campaña de filantropía en el que queremos seguir transformando el estadio de fútbol americano. Esta campaña la lanzamos el año pasado tras el campeonato de los Zorros, que ya ellos llegaron a ligas mayores y que pudieron ascender a colegial. Nos sentimos con todo el compromiso de mejorar las instalaciones para estos atletas y estudiantes. Estamos hablando de equipos de colegial, de Junior Varsity, Varsity, Pop Warner, las chicas de Flax. O sea, estamos hablando de una comunidad de casi 500 estudiantes, más el resto que lo utiliza para otras actividades recreativas y la comunidad en general. Y esta campaña muy padre, Gago, porque fíjate que es inventada en las seis décadas de tradición de fútbol americano del CETIS. Este año cumplimos 65 años como institución y el fútbol americano nace cuando nace CETIS Universidad. Sí. Es parte, tú ahorita mencionabas, estás muy joven.
0: Es uno de los pilares, ¿no?
1: Tú tienes cuates que jugaron ahí, mi esposo cuando era estudiante jugó ahí. O sea, te digo, hay una tradición muy grande de seis décadas y la campaña es muy padre y ahorita que decías cómo pueden participar, porque más que una campaña es un movimiento al que estamos invitando, es un equipo en el que convertimos el lenguaje deportivo en una campaña de filantropía. Y nuestros donantes son denominados quarterback, MVP, ofensiva, defensiva, dependiendo del monto que aporte, y Club Zorro Fan.
0: Okay.
1: Esta campaña es incluyente, o sea, me puedes donar desde $500 mensuales para donar una butaca que llevaría tu nombre, que te entregan en una develación, que la puede usar cualquier persona porque estás donando la butaca. Te digo, desde $500 mensuales hasta 2.5 millones de pesos, ¿sí?
0: O sea, el chiste es apoyar, ¿no?
1: El chiste es apoyar.
0: El chiste es sumarse, apoyar a esto. Y recientemente esta campaña Touchdown Zorros recibió un importante reconocimiento internacional. Alma, ¿qué representa este premio? ¿De qué trata el premio? ¿Y qué significa para CETIS?
1: Sí, mira, obtuvimos el Case Awards. El Case Awards es algo así para explicarme como el Oscar de la filantropía.
0: Ok.
1: Sí, o sea, el Case es una asociación internacional, por sus siglas en inglés, que apoya a lo que es el desarrollo de las universidades a través de la filantropía. Ahí pertenecemos más de 3,000 instituciones y en 33 países. Y cada año convocan a que presentemos las mejores prácticas. Pues nos aventamos a presentar la de Touchdown Zorros. Y sabes que precisamente eso les gustó, que más que una campaña de filantropía, ellos lo vieron que hubo una convocatoria a un movimiento en el que participaron egresados, los exzorros, los zorrucos, zorroldis, dinosorros, ¿sí? Participó también, tenemos un capitán de la campaña, que él es el representante del consejo del CETIS, es el capitán que está a cargo y dando seguimiento a la campaña, y hay varios capitanes por áreas o embajadores. Tenemos embajadores así como este pin que les dimos a ustedes.
0: Sí, que nos trajeron, ustedes no lo ven, pero nos trajeron un pin precioso que dice Touchdown Zorros en color dorado, amarillo con blanco y negro, los colores de los uniformes, muy bonito.
1: Sí,
0: y justamente resaltando la campaña, ¿no? Touchdown Zorros.
1: Y la verdad nos sentimos muy orgullosos, gracias por el espacio, porque nosotros ahorita sabemos que competimos con los mejores en filantropía en el mundo y fuimos la única universidad mexicana, competimos varias, que recibió este reconocimiento en filantropía. Y sobre todo lo que destacaron es lo incluyente que es, que tan importante es nuestro donante de Club Zorro Fan, que es la base de la campaña. Logramos ahorita, la meta son 30 millones de pesos, vamos al 50% ahorita. Y ya llevamos 178 butacas, la meta son 500 en una primera etapa, entonces pues vamos a darle con todo para seguir apoyando a estos chavos, ¿verdad? Y si alguien se quiere unir, pues solo google Touchdown Zorros y ahí va a ver la liga y puede seleccionar ahí su butaca, programar su pago mensual con cobro a su tarjeta y estar apoyando a nuestros campeones y también a los chavos que vienen también en las otras categorías,
0: hay que,
1: ¿no?
0: Hay que apoyar, hay que sumarse a Touchdown Zorros. Carnalito, este viernes comienza la temporada. ¿Qué invitación le haces a toda la comunidad, a todos los cachanillas, a todos los que están escuchando y ahí sobre todo a los aficionados del fútbol que quieren a lo mejor acompañar a Zorros y ver buen fútbol americano en Mexicali?
3: Pues le hago la invitación a toda la gente que le guste el fútbol americano o simplemente nunca lo haya pues jugado o así, sí, pero que le guste verlo y apoyar, pues ahí vamos a estar este viernes a las 6 de la tarde, es nuestro kickoff contra los Aztecas de la ULAP. Pues más que nada es contra un equipo que pues tiene historia en México, la universidad también es muy buena y pues le hacemos la invitación a esa gente que le gusta apoyar y quiera sumar y nos quiere echar porras ahí desde la tribuna.
0: ¿Este viernes dice, a qué horas?
3: A las 6 de la tarde.
0: A las 6 de la tarde, tiene un costo la entrada, ¿sí?
1: Es un costo
0: ahí en taquilla.
3: Sí, es un costo de 100 pesos.
0: Ok, súper bien. Fíjate que tengo muchas ganas de ver un partido de fútbol americano. Yo creo que sí. Yo en lo personal sí me voy a lanzar para apoyar y ver el inicio de temporada. Es emocionante, mi gente. La verdad, los que no han ido o no han tenido la oportunidad de ir a un partido de fútbol americano, es emocionante. Y se los prometo que cuando ya estén ahí, se van a contagiar de los padres de familia, de los alumnos, de los amigos de los jugadores, o simplemente el ambiente de un partido de fútbol americano en Siete Solidaridad es buenísimo y creo que es divertidísimo, un ambiente totalmente familiar y pues creo que el clima está prestando un poco para eso. Entonces es viernes, fin de semana, Friday Night Lights, por así decirlo, allá en CETIS Universidad. ¿Algo más que deseen agregar?
1: Sí, pues aparte de invitarlos al primer partido, que van a ver lo mejor de fútbol americano colegial en México, lo vamos a tener aquí en Mexicali en el próximo mes. También les quiero comentar una primicia, Gael no lo sabe de su equipo, pero ya vamos esta temporada como parte de la campaña por el gimnasio de pesas, que va a estar de primera generación para que se ponga todavía
0: más calilla el vato.
1: Sí, ya, vamos, wey, a mejorarlo. Y
0: cálmate.
1: Sí, sí.
0: Oye, no, la verdad que sí. Y a mí me entusiasma mucho. A mí me gustan mucho los deportes y he visto cuál es la visión, ¿no? El tratar de competir con grandes universidades. Y bueno, tú que eres jugador de fútbol americano, sí, sé que has visto videos y sé que has visto cuentas de Instagram de universidades, a lo mejor que Kentucky, que, ¿sabes? Todas las grandes de Estados Unidos. Y tú dices, güey, yo quiero eso. Y CETIS está buscando eso y más, ¿no? Entonces lo está logrando paso a paso y necesita el apoyo de la comunidad, así que hay que apoyar. ¿Algo más que desees agregar, Gael?
3: Pues nada, que nos acompañen y vamos a tener muchos más juegos en casa, pues para que nos sigan en las páginas, ahí en Zorros CETIS, en donde quieran buscarnos, Facebook, Instagram, y pues vengan a apoyar a los Zorros, ¿no?
0: ¿Tu pronóstico para el viernes?
3: Yo creo que va a ser un juego muy complicado. ¿Sí? Muy complicado, sin embargo, nuestra ofensiva, tanto como nuestra ofensiva, tenemos muy buen juego aéreo y terrestre, por lo que podemos, yo creo que, dominar. Y pues más que nada van a venir a la Ciudad del Calor. Aquí van a recibirlos.
0: hay que recibirlos con los brazos abiertos, bien caluroso, ¿no? Sí. A ver cómo les va. Alma, ¿algo más que desee agregar?
1: No, pues agradecerles a toda la gente que nos ha apoyado, no solo en la campaña de Touchdown Zorros, que ha apoyado al CETIS Universidad con programas de becas patrocinadas, que se ha sumado con una butaca, que va y aplaude, la verdad. Esto es para la comunidad. Gracias por su espacio y allá los esperamos. Y Touchdown Zorros.
0: Touchdown Zorros. Allá nos vemos. Acaban de escuchar la voz más que autorizada de Alma Beltrán, quien es directora de Avance Institucional, y a Gael Arévalo, el receptor de los Zorros de CETIS Universidad, que nos invitan a este inicio de temporada a sumarse, a apoyar y a seguir creciendo como institución y como equipo de fútbol americano de nuestra comunidad. Que tengan excelente día. Pásenla bonito.
1: Gracias.
0: 7:48 de la mañana. Vámonos a corte comercial y regresamos rápidamente. Yo soy Gago, ya volvemos. 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
0: 7 de la mañana con 51 minutos. We're back, nene, a través de la frecuencia naranja. 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
4: 7 de la mañana con 57 minutos. 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
5: O sea, fíjate.
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0: Así. 8 de la mañana con 5 minutos. We're back, nene, a través de la frecuencia naranja el día de hoy. Como siempre, tenemos tema exacto mañanero a través del 915 de tu radio para que tú te desahogues y mandes tu audio al 686-307-4757 con el tema exacto mañanero. Hashtag qué emoción. Cuéntame, por favor, qué te emociona a ti. De bote pronto, ¿qué te parece? Démosle pronto, ¿qué te parece? ¿Qué me lo cuentas? En 4.
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4: Hola, ¿cómo estás? Deja tu mensaje después del tono.
0: Así es, deja tu mensaje después del tono. Ahí está, justamente el WhatsApp exacto 686-307-4757, hashtag ¡qué emoción! ¡Qué emoción! Ese es el tema exacto mañanero. Por acá tengo audios que suenan más o menos a las de acá.
5: Hola, Gago. Muy
0: buenos días.
5: Hashtag emocionado, porque mi hermana ya va a entrar hoy al kinder.
0: ¡Ay, qué cool! Que se emocione por su hermanita. ¡Ay, qué bonito!
6: Daniel está emocionado porque a lo mejor le da familia.
0: Así como que, ¡ay, sí, yo voy a la escuela y mi hermana no! ¡Órale, que vaya también! Así. Cualquiera de las dos opciones es viable y es buena, la verdad, te soy sincero.
7: Hola, Gago, soy Luisa,
0: la
7: del juguito. Cumplo 5 años.
0: ¡Ay, 5 años! Y se durmió. ¡Ay, qué bonito! Muchas felicidades. Va a cumplir 5 años, dijo. Le mandamos un abrazote. Que le vaya increíble. Y sigo recibiendo mensajitos, Dice por acá, hashtag, qué emoción que estoy esperando en ganarme los boletos de Fobia. Uf, y no voy a regalar un pase doble. Voy a regalar 2 pases dobles. Hoy fue miércoles de 2x1 aquí en Vivo con Gago. Bueno, no les voy a... No por uno, ¿verdad? Porque va a ser para cada persona. Pero vamos a regalar 2X. Por acá tengo audios, a ver.
8: ¿Qué onda, yo? Te mando saludos, estoy yendo para la escuela. Aunque llegue tarde. Bueno, pues, te quiero mucho y eres el mejor.
0: Bye. Ay, muchas gracias. Ah, gracias. Los envidiosos van a decir que es un audio hecho con inteligencia artificial. Yo también te quiero mucho, amigo Radio Escucha. Él es el mejor, tú también. Te quiero ver triunfar. Te mando un abrazote. Muchas gracias por tu audio, man. Lo agradezco.
9: Buenos días. Hoy
0: voy a esperar muy buenos días. Le salió perfecto, Le salió de lujo. Tengo audios.
10: Buenos días, Gago. Buenos días, Laura. Hashtag, qué emoción. Que hoy es mi último día laboral, ya que mañana inicia mi incapacidad por maternidad. Ya no regresaré a trabajar después de la incapacidad. Ajá. Eso ya lo sabe la empresa desde hace varios meses. Ajá. Y pues ahora sí que es como si fuera mi último día, aunque sea incapacidad, o sea, pues ya, es el último día. Es una empresa donde duré más de 5 años trabajando, casi 6. Y la verdad que estoy muy contenta por el gran paso. Saludos a todos y voy a extrañar mucho a mis compañeritos de la empresa donde trabajo.
0: Que aquí me escribías que aborrecías. Así. Que aquí me escribías de manera anónima que aborreces. Oye, ¿cuándo nace tu criatura? Es que yo me perdí un poco. ¿Ya sabes si va a ser niña o niño? ¿Vas a hacer un gender reveal? ¿Cómo fue tu gender reveal? Aquí nos encanta saber cómo son, es que cada vez son más... Ah, va a ser niño. Que bueno, nunca se sabe realmente. Hasta más grandes, ¿no? Dice, sí, eso sí me acuerdo que es el segundo, pero no me acuerdo que... no sabía si era niña o niño. Dice, inicios de octubre. Oh, fantástico. ¿Y cómo se va a llamar? Ya, el primero, jajaja, jiji, no le pusieron Gago. Ya este segundo sí, porque ya... Ya no voy a aguantar más, o sea, tampoco soy su bufón y que hay.

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1: Son las personas hipócritas. Ah, sí. Luego, ¿no le van a poner gago? Hipócritas. Ahí se ven las personas falsas, fake. Siempre hay de esas personas en el universo. Bien me lo dijo mi horóscopo. Cuídate de las personas falsas que no le ponen tu nombre a sus hijos. Así me lo dijo tal cual el horóscopo. Entonces, si comienzo a hacer sangrón con ustedes, yo nomás les digo, no es que sea una mala persona. Es que ya no aguanto ni una. Y lo que sigue, ya no me acuerdo qué sigue, pero yo nomás les digo. Dice por acá, píchate la carriola, tons. Y le ponemos gago. Uf. ¿Quieres la dona? O sea, si se llama la carriola, pues... No, ¿qué? Yo no voy a andar regalando mi dona. O sea, del café. No. ¿Quieres que les regale la dona? ¿O no? ¿Les presto la dona o qué? Yo nomás les digo, ¿eh? Yo nomás les digo. Por acá. Dice por acá, tengo audios. Es que así es la gente de falsa.
2: Pues. ¿Qué onda, Gago? Buenos días.
1: ¿Cómo se llama tu hijo? Ah, acá.
2: Oye, o sea que va a jugar el América contra el Monterrey. Y el Almeida se guardó todos los titulares para jugar contra el AME.
1: Van a hacer los mandados.
2: ¿Cómo la ves? El AME sin fichajes y lo están temiendo.
1: Tranqui, tranqui. Pero ya fichamos a un español, ¿eh? Aguados todos. Por cierto, hoy juega el América en Los Ángeles. El miércoles pasado, ¿cuándo me fui a Los Ángeles? ¿El miércoles pasado? Sí, el miércoles pasado. Llegué a Los Ángeles, Bueno, los que me siguen en Instagram supieron el cuadro. Los que estaban aquí en la radio nunca les platiqué. Pero fui a Los Ángeles. Y cuando llegué a Los Ángeles, llegué al hotel en la noche y me doy cuenta que jugó el América Los Ángeles. Y busqué y que, le dije a Meli, oye, me voy dando cuenta que el América... Yo pensé que jugaba en Columbus porque están jugando en el torneo de Estados Unidos. Entonces yo pensaba que jugaba en Columbus, en Ohio. Y pues no estaban en Ohio, nomás estaban tensos. No estaban enojados ni contentos, estaban en Los Ángeles, jugaron. Entonces yo no sabía y busqué el estadio y estaba a 20 minutos del hotel de donde estaba yo. Y me dijo la Meli, pues lánzate, lánzate. Y yo sí lo llegué a pensar, pero me metí a una app. Es una app que te consigue boletos para ese momento. Como son boletos a muy buen precio porque ya empezó. Son conciertos, eventos deportivos, entonces no sé. Si el concierto lleva 5 minutos empezado, comienzan a vender los boletos que quedaron de uno en uno, de dos en dos, y te sale, no sé, si el boleto te cuesta $200, el boleto ahí te lo venden a 44. Entonces, si te salen muy buenos precios. Yo ahí compré, bueno, un amigo me lo recomendó y él compró boletos para el Indian Wells. Y salen muy baratos, porque ya empezó, o ya está por empezar. Son boletos que ellos dicen, ya no se van a vender. Pero lo busqué y ya estaba lleno el estadio. Es que es en Los Ángeles. Y sí, el América, pues a donde vaya, llena. Y no encontré boleto, mano. No encontré boleto. Y hoy juegan también. Así que, pues bueno, ni modo. Pues, ni modo. Dice por acá, me quedé con las ganas. Me quedé con las ganas. Dice por acá, buenos días, Gago y Laura. Qué emoción. Este viernes es Ramón Ayala. Ya listo con mi sombrero. ¿Dónde está? También por acá tengo mensajitos. Acá le voy a regresar. Espérame, no está mi canción. Ahí está, fierro. Hashtag qué emoción. Acá tengo audios.
3: Buenos días, Gago.
1: Buenos días. Hashtag
3: qué felicidad que ya ayer y hoy no amaneció tan caliente.
1: Sí,
3: ya
1: sí,
3: me veía más o menos, ¿verdad? Pero ya amanecer así sin tanta humedad, sin tanto calor que te queme en cuanto te sales de tu casa. Ay, ya es una felicidad enorme. Ya
1: sí.
3: Me pone todo mi día de buenos.
1: Ya es ganancia. Hashtag qué emoción, que sí amaneció benevolente. Ayer por la noche también estuvo un poco húmedo, pero benevolente, ¿no? Ya no se siente tan el calor abrasador.
4: Hola, Gago.
1: Hola, buenos días.
4: Hoy es mi cumpleaños.
3: Gracias, bye.
1: Me encantó que la mamá lo apuró. Ya, gracias, bye, órale. Ya, órale. Ya, Santiago, ya bájate a la escuela. Ya, Santi, ya, papatito, bájate de ahí.

0: ¡Saludos! ¡Será bonito! Acá tengo mensajitos, hashtag, qué emoción. A ver, acá tengo saludos.
1: Saludos a todos los niños que van a mi escuela.
0: Saludos. Saludos a todos los niños que van a la escuela y los que no van, a los que no van, no los saluda. No los saludo. Los que no van, ¡órale! Le pintó ahí la mano.
1: Hola, Gago. Hola, Laura.
0: Hola, buenos días.
1: Muy buenos días. Ya voy rumbo a mi escuela.
0: ¿Ah?
1: Hago mandarle saludos a todos los niños que van a su tercer día de clase.
0: Ajá.
1: Bye, saludos, Romina, los quiero. Y que tengan buen día.
0: Ah, saludos, Romy, pásala bonito. Gracias por los buenos deseos, me encanta que compartas buenos deseos con todos los niños de Mexicali. Dice, saludos, Gago, buenos días, mis bebés van camino a segundo y tercero de kinder, que tengan excelente día. Ay, mira, nos mandan la fotito, ya bien grandotes. Ay, están bien grandes, ya no manches. Y bien risueños, se nota que durmieron sus 9 horas. Dice por acá, nombre de la app de la que compras los boletos. Ahorita se los comparto. Y por acá tengo otro, a ver.
2: Hola, buenos días.
0: Buenos días.
2: Hashtag. ¡Qué emoción escucharte! Tenía meses que no te escuchaba y cuando volví a escuchar el radio, que estabas de vacaciones. Aquí estamos cruzando hacia Calexico y si alguien está intentando o más bien está interesado en cruzar, la fila sí está larga, pero va muy rápida. Hice 1 hora por Pueblo Nuevo.
0: Ay. Ah, 1 hora, digo, creo que es lo que todo mexicalense pronostica en la fila sin Sentry, ¿no? Ya... Nunca he ido a Calexico o cruzado Calexico diciendo, hoy voy esperando hacer 1/2 hora. No, siempre de cajón es 1 hora. Siento que ya es de por default, ¿no? Y si es menos, pues ya es ganancia. Oigan, son las 8 de la mañana con 17 minutos. Dice, felicítame, hoy cumplo 44 años bien vividos. Gracias a Dios y a festejar se ha dicho. Excelente día, soy Irene. Saludos, Irene. Pásala bonito, te mando un gran abrazo, una... gigantesca felicitación a Irene, que cumple años, que se reportó el día de hoy, que la pasa increíble, pues que nos invite a las cheves, ¿no? Bueno, ya 44, que nos invite...
3: calcio.
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0: 8 de la mañana con 19 minutos. 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

0: 8 de la mañana con 24 minutos. We're back, nene, a través de la frecuencia naranja. Se salió el Aldo. Se salió el Aldo Rendón de la Casa de los Famosos. Bueno, por si no lo sabías, te cuento. Primero que nada, te recuerdo, yo soy Gago. Te acompaño hasta las 9 de la mañana. Y no es que sea una mala persona. Es que ya no aguanto ni una. Oigan, se salió Aldo, mano. Se salió Aldo de la Casa de los Famosos. ¿Qué? Porque estaba enfermito. Así es. El día de ayer me voy enterando que se salió Aldo de la Casa de los Famosos después de un enlace especial de Galilea Montijo, donde estaba muy conmovida y a las lágrimas, que la verdad se me hizo medio panchero de su parte. Pero, pues sí, para los que no lo saben, Aldo Rendón el día de ayer anunció dentro de la casa y a sus mismos compañeros en exclusiva que se salía de la casa por motivos de salud. Él dijo, por la enfermedad, por esta enfermedad que tengo, no dijo cuál, dijo, es reversible. Me encantó que dijo eso porque luego comienzan a especular, la verdad. Siendo Aldo Rendón y estar en el ojo público y todo, si no hubiera dicho eso, creo que mucha gente hubiera comenzado. Ah, es que de seguro tiene esto, porque es el Aldo. Pero él dijo, por la enfermedad que tengo, no dijo cuál, dijo, es reversible y tengo que estar en tratamiento y no puedo estar entrando y saliendo. Que ahí dio a entrever que a lo mejor dentro de la Casa de los Famosos había momentos donde tenía que salir a recibir tratamiento, a lo mejor de su enfermedad. Esas fueron sus palabras. Y dijo, ya no puedo estar entrando y saliendo tanto, entonces me retiro de la casa. Creo que es una decisión atinada. Es importantísimo que cuide de su salud. Y pues bueno, vamos a ver qué pasa ahora en la casa. Porque sin lugar a dudas, Aldo era una de las 3 o 4 personas que generaba contenido. Ya estaba cayendo pesadito a muchas personas. La verdad, a muchas personas ya le estaba un poco molestando que traía de bajada a Mariana y que a lo mejor era medio pesado y que a lo mejor a veces era muy fuerte con sus palabras. Pero, buenas o malas, generaba controversia, generaba contenido, quieras o no, generaba mucho más que muchas otras personas dentro de la casa. Entonces, sí es un golpe duro para la Casa de los Famosos. Que si de por sí ya traían esa cruz, que a lo mejor no estaban generando el contenido suficiente o el contenido esperado para esta edición de la Casa de los Famosos, vamos a ver qué pasa ahora sin Aldo. Vamos a ver qué sucede, ¿no? Porque sí, también era el secuaz de Karina, de la licenciada. Pues vamos a ver qué pasa. Creo que es una decisión atinada en cuestión de salud. Muchos ya comenzaron a decir, ah, es mentira, de seguro ya sabe que lo están funando afuera y que se va a salir. Creo yo que lo estaba haciendo muy bien y no sin conocer personalmente a Aldo Rendón. Creo yo que es una persona que le vale 3 kilos de pepino lo que los demás puedan llegar a pensar de él, estando dentro de la casa, funándolo o no funándolo. Entonces, creo que sí tiene mucho que ver lo de la enfermedad. Es una decisión atinada. Y pues bueno, un integrante menos en la Casa de los Famosos. Dice por acá, la neta se fue Aldo porque sacaron a Luis, le vale la funa. Exactamente. Bueno, repito, sin conocerlo, creo que es una persona que le vale la funa. Y él ya platicó en varios podcasts alrededor de la funa. Dijo, a mí no me han funado porque apenas estoy siendo mediático o viral en redes sociales. Pero sí mencionó en varios podcasts. El día que me llegué mi funa, dijo, normalmente la estoy esperando porque soy una persona incorrecta, o sea, o digo cosas incorrectas hoy en día que cuidan mucho sus palabras, dijo, pero estoy preparado para eso porque realmente pues me vale. Entonces, siento que le vale y creo que hizo bien. Si es cuestión de enfermedad, hizo bien en irse a tratar, como él lo mencionó, es reversible y está a tiempo de tomar el tratamiento. Mejor que tome el tratamiento muy, muy afuera. Para su recuperación. Dice por acá, hola Gago, buenos días. Lo que pasa es que Gali es muy amiga de Aldo, por eso estaba llorando. Sí, se ha comentado, se sabe que son amigos de muchos años. Inclusive Aldo la estuvo vistiendo a Galilea en diferentes ediciones de La Casa de los Famosos. Se conocen, pero sí creo que también a Galilea la traen de bajada porque antes era una conductora muy objetiva. O sea, podría tener amigos adentro, pero se mostraba objetiva y no mostraba, ¿sí? Y creo que ya cada vez más con lo de Janet, sí se nota que la traía también de bajadita, con los comentarios y demás, y ahora se nota el favoritismo hacia Aldo, de que llorando, pues o sea, se salió, tampoco es como que se petateó, digo, tocó madera, siento que yo que fue mucho, mucho pancho. O sea, sí entiendo como que hoy se fue. Pero así como para llorar como estaba llorando Galilea, no lo sé tanto. Y como él dijo, todo bien. Es reversible, tengo que tomar mi tratamiento y punto. No mencionó algo más grave. No sé si Galilea sepa algo más que nosotros, ¿no? Y pues le dolió que se saliera. También porque es, repito, un generador de contenido dentro de esa casa que le urge a alguien que genere contenido, ¿no? Por acá tengo audios, a ver.
1: Gago, buenos días. Este es mi primer mensaje. Hashtag qué emoción. El día de hoy mi princesa cumple 4 años. Se llama Elisa Mailani. Mándale un fuerte abrazo y una felicitación.
0: Ay, saludos a Elisa Mailani que cumple 4 añotes. Le mandamos un abrazote, pero también que nos manden pastelito, ¿no? Y dulces de ley. Por acá dice, apoyo tu comentario sobre Galilea, mucho drama. Ahí está. Es lo que yo percibí un poco. Okay, a ver. No pasó nada grave, ¿no? Entonces, ¿por qué tanto? O sea, tampoco se fue al cielo, o sea, no se salió de la casa, tranquilos. Pero bueno, así las cosas. Por si no lo sabías, Aldo Rendón, uno de los generadores más importantes dentro de la casa, te guste o no te guste, generadores de contenido en esta casa que está escaseando gacho justamente de eso, pues sí, sí va a ser un golpe duro, sobre todo para los patrocinadores y mediático, porque creo que muchos de los patrocinadores dentro de la casa seguramente entraron al patrocinio debido a 2 personas, Karina y Aldo, sobre todo por el momento de Aldo. Entonces, una de las anclas de esas personas, de esos patrocinios, pues acaba de salirse de la casa. Vamos a ver cómo le va. Habiendo dicho eso, oigan, tengo pases dobles para Fobia. A la primera persona en este preciso momento que me mande al WhatsApp exacto. Número 1, que me mande screenshot de que ya descargó la app de Exa FM y que ya creó un usuario que está registrado. Y número 2, que me muestre un artículo. A ver, los de Fobia ya están grandecitos. Que me mande foto que tengan ustedes, no de internet, un artículo de Fobia. Está bien, ¿no? Sencillo. ¿Eres fan? Zona preferente. Boleto doble. Algo de Fobia. Un boleto, un CD, un sticker, un cuaderno, una esto, el otro, aquello. Para ver qué tan fanático eres de Fobia. Y se va el primer boleto para Fobia. Zona preferente. Zona preferente. Dice por acá. Estoy esperando que abran el Kinder. No entendí. Y yo, ok, ojalá lo abran. Pero ahí está, la primera persona que mande esa fotografía. 2, el screenshot. Sí, el screenshot de que ya descargó la app y la foto de algún artículo de Fobia. Le vamos a dar su pase preferente doble para este gran concierto. Son las 8:32. A ver si me llega ahorita. 6863074757. Ese es nuestro WhatsApp. Mándalo ahorita mismo. Y a esa persona le vamos a dar su pase preferente junto con una pomada para las rodillas. ¿No? Un marihuanol, sí, la verdad que sí. Por acá alguien me había puesto, yo le puse Leonardo, mi hijo, por Leonardo Leozane. ¿Ves? Esos sí son fans. No como la que va a tener 2 chamacos y que, ay, Gago, tu programa, y que no le puso Gago a su hijo. Falsos. Así de falsos son. Acá también ya me mandaron el screenshot de... Ah, acá está, mira, ahí está. A ver. Acá ya me mandaron el screenshot de que ya descargaron la app. ¿Sabes qué? Pero aquí no se alcanza a ver que estás registrada. Mándame tu usuario, o sea, que estás registrado. Y sí me mandó boletos de un concierto en la carpa del FEX en Mexicali en el 2014. A ver. Pero no me ha mandado. Acá alguien me mandó, pues me mandó algo que sacó de internet. Dice por acá, a ver acá, otra foto. Y acá me mandaron un disco, pero estoy seguro que lo sacó de internet. Esa foto no la tomaste tú. Lo sacó de Google esa foto. A ver. Ahí está. Ya me mandó. Ahí está, mira, está registrada. Y tiene sus boletos de ella. Ahí sale claramente. 2014. Fobia, Mexicali, Carpa del FEX. 15 de marzo del 2014 fue el concierto. Y era Fobia y los amantes de Lola. No, hombre, ya llovió. pues ¿cuántos habrá tenido ya en plural? Sí, por acá dice, entonces la ganadora es Gri Murillo, es la ganadora del pase doble preferente. Ahí está. ¡Muchas felicidades, Gri Murillo! ¡Qué bárbaro! Muchas felicidades, oye. Dice, yo gané. Ahí está. Sí, sí ganaste. Pásame todos tus datos, oye. A ver, pásame todos tus datos. 8:34 PM. Vámonos a ir a corte comercial. Y al regresar, voy a regalar ahora pase para Sesame Place. Sesame Place, así que en San Diego, no le cambies porque vuelvo rapidito. No le cambies. Yo soy Gago en todas partes. 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

0: 8 de la mañana con 41 minutos. Estamos de regreso a través del 915 de su radio. Nere, ¿cómo la están pasando? Gracias por estar sintonizando tempranito, early in the morning, el 915. Estoy muy contento de acompañarlos. Por acá me dice, buenos días, Gago, te mando mi fobia. Y mandó una tarántula, dice, chistecín mañanero. Y en este momento procedo a bloquear a esta persona. Ahí está. Ah, estuvo muy malo el chiste. No, oye, hablando de fobias, ¿tienes alguna fobia, mi queridísima Lau? O sea, una fobia, realmente fobia, fobia.
1: No. ¿No? No soporto ver como...
0: Verte. Y yo...
1: Ver los puntitos seguiditos.
0: Ah, como tripofobia. Exactamente, la tripofobia, ¿no? Fíjate que... Pues sí, sí, sí, sí da cosa. Sí da cosa. Pero hay personas que tienen fobia realmente a... Que se ponen muy mal cuando ven algo. Es decir, tú ves la tripofobia y sí, sientes así como que... ¡Ay, ay, ay! De perro, pero hay personas que se ponen muy mal de que, ah, una araña, y de que se quedan congeladas y lloran y que, no sé, es que no me puedo mover y muy mal, muy mal. Yo con los ratones, esa vez casi descubrí una fobia, lo sobrellevé de gran manera, pero sí, creo que todavía, ¡ah! ¡Un ratón! En el mero rancho, frente a mi papá. Pero creo que todavía no tengo ninguna fobia. Creo que también conforme pasan los años, uno va descubriendo fobias, uno se va haciendo grande y salen fobias que antes no salían, ¿eh? Ojo con eso. Pero habiendo dicho eso, tengo mensajitos, dice por acá, no me he bajado esperando la dinámica para los boletos de Sesame Place. ¿Dónde estás? A ver, aquí voy a identificar dónde estás. ¿Qué plaza es esta? A ver. ¿Qué plaza es? Ahorita voy a ver. Aquí alcanzo a ver... Es como una gasolinera. Y esa plaza, ese es el 7-Eleven. Esa, con esa foto alcanzo a percibir que es el 7-Eleven y creo que es Chevron o Arco de allá por Venecia. ¿No? ¿No es? ¿La tiene o no la tiene? Móvil del Dorado. Ah, no, del Dorado. No. Por acá dice, quiero unos boletitos para Sesame Place esperando la mecánica. Ahí está, perfecto, bueno. 686-3074757. A la primera persona, sí. Sí, porque ya me voy. A la primera persona en este preciso momento que venga disfrazado de Elmo. Nah, no. Bien difícil. No, a la primera persona que me mande un screenshot, yo siempre voy a pedir que tengan descargada la app de Exa y que estén registrados. En este momento, mándame el screenshot de que ya estás registrado y que tienes la app de Exa. Ese es el primer requisito. Ese es el primer requisito. El segundo requisito es... Nada más y nada menos que, mándame un audio diciéndome por qué te urge lanzarte a Sesame Place San Diego. ¿Por qué te urge irte a Sesame Place San Diego con la voz de cualquier personaje de Sesame Place? Ahora, el que mejor lo haga se va a llevar su pase doble. En este preciso momento estoy viendo aquí varios mensajes que dicen... a ver, aquí está. Perfecto. Tenemos a la primera... Está el screenshot, está registrada y mandó audio, a ver.
2: Hola, me urge lanzarme porque estuve 2 meses incapacitada y no llevé a mis niños a ningún lado. Me urge. Hola, soy Elmo. Me urge llevar a mis hijos a Sesame Street.
0: Uy, qué, Dios, no, tengo que ser... El audio tiene que ser de principio a fin con la voz de personaje de Elmo. A ver, acá tengo otro, espera. Y si ya lo mandaron, no le den enter, porque se va a ir hasta arriba y no van a ser los primeros. Ya no le den enter. Wow, usted, aquí están muchos. Se nota que ya regresaron a clases, ¿eh? A ver, acá. Acá nos manda el screenshot de que ya descargó la app. Acá está registrada. Y a ver.
3: ¡Hola! ¡Hola, Gago! ¡Soy Elmo! Nos urge irnos a Sesame Place porque a mi hija le encantan las albercas y queremos escaparnos del calor. ¡Sí, amiguitas!
0: Le faltó el Mickey. Oye, pero no, lo hizo muy bien. A ver, aquí tenemos a la primera ganadora. Es nada más y nada menos que se llama... ¡Carolina! ¡Carolina! Es la primera ganadora. Y me dice producción, tengo dos, ¿va? Yeah. Yes. A ver, espérame, aquí está. Carolina, pásame todos tus datos. Tan fácil como cumplió con todos los requisitos. Todos los requisitos. ¿Ok? Siguiente persona. Voy a regalar 2 pases para Sesame Place. que me mande igual el screenshot y que me mande un audio con voz de personaje de Sesame Place diciéndome por lo menos 4 personajes de Plaza Sésamo y por lo menos 3 nombres de sus locutores favoritos de Exa FM Mexicali. Ahora que mande ese audio en este preciso momento. Acá. Vamos a ver. Con la voz de personaje de Plaza Sésamo. Ahí está, perfecto. Acá. A ver. Acá tengo. Listo. A ver, vamos a ver acá. Punto. Ahí le va. Screenshot. Ya está registrada. Muy bien. Arroba. Ahí está. Y audio.
4: Buenos días, Gago y Laura. A mí me urge ir a Sesame Place.
0: No, este es audio viejito. Es nombre de 4 personajes de Plaza Sésamo y 3 locutores de su de Exa FM. Sus 3 locutores, 3 nombres de locutores de Exa FM Mexicali. Acá tengo otro. A ver. Acá está este. A ver. Están llegando muchos, y veo muchos grabando audio y está peleado, manito. Está peleado. A ver, acá, este está grabando audio. Creo que es el audio viejito. Este también es audio viejito. Este también es audio viejito. 845, sí, es audio viejito. A ver este.
2: Hola. Elmo, come galletas. Enrique, 2, 3, Monstruo. 4, y Diana Lizárraga, 1, Gago. Escrito, y Michelle.
0: 3. Ahí está, sí. Cumplió con los requisitos. Esta persona es ganadora. Me faltan efectos. Así. Ganadora. Ahí está. Saludos a Cecilia, que fue la ganadora del segundo pase de Plaza Sésamo en San Diego. Oigan, pero no se me desesperen, porque no soy el único que va a regalar esos pases. Quédense con Michelle, y luego sigue Diana, y luego sigue Memo, y todos con ellos van a poder participar para ganar pases dobles para Sesame Place San Diego. A los ganadores, bueno, ya les escribí que son ganadores, pásenme sus datos completos. Perfecto, ahí está. Muchas gracias, Lau. Hombre, chelada. Muchas gracias a producción. Muy amable, claro, claramente. Yo me despido, son las 8:49. Muchas gracias, Laura, por estar detrás de los controles. Que tengas una excelente mañanita.
1: De nada, que tengan un excelente día y pues que disfruten sus boletos.
0: Sí, que nos traigan algo, ¿verdad?
1: Sí.
0: Efectivamente. Por lo menos, en una Ziploc. Yo me despido, pásenla bonito, no se despeguen de la frecuencia naranja. Les deseo la mejor de las mañanas. Y ya lo sabes, me encuentras en Instagram como GagoFM7. 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
1: Lo sentiste, ¿eh? Yo también. El bajón de temperatura. Parece que le decimos adiós al calor. Y hola. Y hola a lo que son los climas deliciosos. ¿Cómo estás? Soy Michelle Soto. ¿Escuchaste algo de Siddhartha? Para dedicar o para escuchar, fíjate, tenemos 32 grados. La máxima de hoy será de 40 grados, mínima de 27. Tendremos algunos soleados todo el día, pero aguántate las carnes, porque a partir de las... de las 12 del mediodía tendremos algunos vientos que van a ir más o menos como en unos 20 kilómetros. Esto se traduce en que mañana tendremos más o menos unas temperaturas que van a bajar hasta casi el sábado los 33 grados. Vamos a bajar 7 grados, que eso ya es un montón, de aquí al sábado. Y ok, el sábado tenemos pronóstico de lluvias, 30% de probabilidad de que nos caiga agua acá en Mexicali. Pero no te confundas, ¿eh? Porque el sábado baja la temperatura, pero vuelve a subir de trancazo. El domingo de 34 pasamos a 41, entre que se quiere ir y no el calor. Aquí en el 91.5 reporta el accidente de tráfico, reporta el bache, reporta... Uy, que me están reportando por acá que están empezando a poner... en algunos postes de cemento de la Comisión Federal de Electricidad, que por cierto ya andan tomando ya las medidas para entregarte el bill, nomás para que sepas, hoy acabamos de pagarlo, ya te nos está volviendo a cobrar. ¡Ay, Dios mío! ¿Cuándo se acaba esto? Pero bueno, me están reportando que están poniendo como unos anillos protectores o unos anillos preventivos, pues para evitar algún tipo de caídas en estos tipos de postes de concreto. ¿Te diste cuenta? ¿Sabes especialmente para qué son? Ahorita lo voy a investigar, ¿eh? Porque están tratando de prevenir algún tipo de accidente, tal como lo que vimos la semana pasada. Y pues eso habla muy bien, ¿no? De que pues ya están haciendo algo al respecto para evitar algún tipo de cosa. Oye, si en tu casa, en tu trabajo, están haciendo este tipo de adecuaciones, repórtalo al 307-4757. Y también, si ves que hay un poste que está a mitades, casi se acuesta el pobre poste, o quieres también reportar alguna cosa que veas muy interesante en Mexicali, ese es el momento. Reporte de garitas, la fila, el tráfico, choques, todo al 307-4757. En esta hora vamos a tener a expertos CETIS hablando de qué, cómo no volvernos tontos y usarlo inteligentemente a la inteligencia artificial. El día de hoy vamos a tener a expertos CETIS platicándonos acerca de este super tema que nos está involucrando a todos, ¿eh? ¿Ya supiste que Dyson va a tener un cepillo de dientes con inteligencia artificial? Y adivina cuánto va a costar, bebé. $499, casi 8 mil pesos por un cepillo de dientes. Oye, si yo lo vengo cambiando, según yo, 3 veces y me cuesta como 25 pesos y me pesa el codo, ahora imagínate, hey, pero promete este según cepillo en tener cámaras las cuales van a asegurarte que te laves bien cada diente y no nada más de por así como por encimita, alrededor. Y deja tú, ya tuvo pruebas, aún no está a la venta, pero piensan hacerlo ya en estos próximos meses y ya hicieron pruebas en la gente y casi te prometen casi un 50% más de limpieza, Uf, aguas, que la inteligencia artificial lo traes también. Ya, en el aliento y en el diente casi. 9:08, así que quédate con nosotros. Hoy también tenemos en este miércoles el Exa Paranormal en la segunda hora y también tendremos el playlist exacto hoy miércoles Electro. En todas partes, soy Michelle Soto, no le cambies y ponte Exa.

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10: Púchale play al electro porque llegó para ti el señor Fede Legrand con Put Your Hands Off Your Detroit. Aquí en el 91.5 iniciamos nuestro playlist exacto. Hoy, miércoles, electro. Para ti, pide tu rolita al 307-4757, pero ojo, que sea puro electro. En todas partes, ponte Exa.

así de potentes iniciamos nuestro playlist exacto hoy, que es el miércoles electro. Vámonos ahora con alguien que está más o menos de la camadona, se pudiera decir. Me están pidiendo algo de Tiesto, se llama Adagio for Strings. Aquí en el 91.5 me dicen, Michelle, oye, referéndonos a lo que son los reforzamientos que están haciendo en los postes de electricidad de cemento. Me dice por aquí Chevo que en el fraccionamiento Hacienda del Bosque están haciendo el reforzamiento de postes desde el día de ayer y están colocando concreto alrededor del poste ya instalado. Todo esto pues para prevenir algún incidente. Seguimos en nuestro playlist exacto. Hoy miércoles, Electro, ponte Exa.

me estaba chutando ahorita lo que vamos a tener de tema hoy en Expertos Cetis, el cómo aprender a usar la IA, ¿eh? Y no nada más para automedicarte o cosas, y no lo hagan, chavos, ¿eh? La IA y aprendizaje, ¿cómo puedo usarla sin dejar de pensar? ¡Ey, qué interesante! Me encanta. Así que quédate conmigo que después del playlist exacto tendremos esta plática con Expertos Cetis todos los miércoles a eso de las 9:30, 9:35 de la mañana. Seguimos con nuestro playlist exacto. Es Titanium de David Guetta junto con Sia. Soy Michelle Soto. Ponte Exa.

tan felices cuando la canción de Titanium, ay, salía en la radio y decíamos, ¿quién la canta? ¿Quién? Yo la quiero. Yo la quiero, la necesito. Y de ahí en parte, David Guetta tomó como musa a Sia en varios de sus éxitos. Vamos ahora, digamos, con la nueva escuela, con las nuevas generaciones de electro que ya buscan lo industrializado. Y me encanta. Vamos con Anima, se llama Sirena, aquí en el 91.5 en todas partes, ponte Exa.

Oye, que el tiempo de garitas ahorita, ahí por Mexicali Centro, está casi casi llegando a la comida china, ¿eh? Ahí por la Madero, por si ustedes tienen ahí el reporte también de cuánto están esperando. Atención, ¿eh? Ahí ustedes pueden mandar su mensaje de audio texto diciendo, Michelle, no es cierto, está haciendo todavía más fila, pero estamos a gusto porque el sol no está pegando tan duro. Y estamos siendo felices. Oigan, y felicidades. Esta última rolita de nuestro playlist exacto, que es una rola que está súper en tendencia. Es una canción que es un edit, pero tiene como mucho, mucha temática electro y me encanta. Y de hecho voy a hacer el trend. Es la canción de los tres gatitos que salen bailando y que dice, la calabaza. Ah, pues esa. Con esa rolita nos vamos a despedir, así que reporta en este momento del tráfico, si estás haciendo demasiado fila en garitas o algún choque que te tocó presenciar o que has visto en este momento. Así que vamos con la calabaza, la rola de los gatitos ahí bailadores. Y yo regreso con Expertos CETIS, con el tema, la IA y el aprendizaje. ¿Cómo usar la IA sin dejar de pensar? Interesante, y con este regreso a clases mucho mejor. Lo que es copia, lo que es ya plagio y todo ese rollo, lo vamos a estar hablando en este momento con los expertos CETIS. Vamos con más música. Este fue el playlist exacto. Hoy miércoles electro en todas partes. Ponte Exa. La calabaza.

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1: Así es, amigos, 9:43 de la mañana, estamos con expertos ETIs, este espacio. No le quiero decir sección, yo le quiero decir, déjame le pregunto a la IA. ¿Cómo le puedo poner otro nombre que no... sea sección a un espacio de la radio? Ahí está, aquí me dice. Dice que usar conceptos como bloque, espacio, segmento, no me gusta ninguno. Emanuel, bienvenido. Hoy nos encontramos con el doctor Emanuel Ruelas, profesor de tiempo completo de la Escuela de Ingeniería, con el tema. Y basado muy bien, la IA y el aprendizaje, bendita, maldita IA, ¿cómo usarla sin dejar de pensar? Eso está imposible, Emanuel. Y ahorita estamos haciendo una plática previa a encender micrófonos, que dije, Emanuel, vamos a callarnos un poquito porque esta información vale oro. Así que, Emanuel, por favor, platícame que prácticamente ahorita usamos la IA para todo. Y en sus diferentes formatos, hasta compañeros, tenemos alguna duda emocional, alguna duda de trabajo, de la vida diaria y tan cotidiana. Pero también hay que tener un límite, hablábamos de eso, ¿verdad? El cómo podremos aprovechar estas inteligencias o esta inteligencia artificial, pero aprender realmente y que no sea solamente para obtener respuestas, o sea, de verdad pensar y analizar. Platícame un poco de cómo pudiéramos llegar a este punto neutro de decir, ¿estoy abusando de la IA o de verdad si soy un ser pensante? Platícame un poco de eso, Emanuel. Muy buen día.
2: Hola, ¿qué tal? Buenos días. Muchas gracias por la invitación primero. Muy emocionado de estar aquí. Y bueno, la pregunta que haces es una pregunta que yo creo que todo docente en la actualidad alrededor del mundo se está haciendo, ¿no? ¿Cómo poder utilizar la IA? Y no solo docentes, digo, cualquier profesional de pues que tenga que realizar alguna tarea, algún trabajo, pues tiene este reto enfrente, ¿no? Y me gustaría decirte que por ahí en el Instituto Tecnológico de Massachusetts hicieron una prueba muy interesante, que le pidieron a los estudiantes escribir un ensayo. Y después de escribir un ensayo, les preguntaban acerca de su propio ensayo, ¿no?
1: No, hombre.
2: La diferencia radicaba en lo siguiente, que había estudiantes a los que les habían permitido utilizar la IA y había estudiantes a los que no.
1: Mira, el maestro.
2: Entonces, a los que sí les permitió usar la IA, lo que ocurrió es que no recordaban gran parte de su trabajo.
1: Okay.
2: Y a los que no la usaron, pues sí tenían como más en cuenta lo que estaba ocurriendo, ¿no? Entonces, esto demuestra de alguna manera que si yo no hago el trabajo, o lo reviso, o simplemente se lo pedí a la IA, bueno,
1: pues... Ser un buen tramposo, diría yo. Ser un buen tramposo. También el que la trampa... yo no sé si usar la palabra trampa, Emanuel, pero decir, ¿en qué manera y en qué momento estoy utilizando estas nuevas herramientas? Porque en nuestro momento, en nuestros tiempos, pues era el acordeoncito, el utilizar probablemente referencias en libros, pero hey, aguas, porque tenías que utilizar la técnica APA, si no, de volada el maestro sabía. A ver, estas no son tus palabras. Entonces, también entra estas nuevas tecnologías y con este acompañamiento, por ejemplo, en CETIS, donde pues no podemos estar fuera de la tecnología, tenemos que también estar muy actualizados y la IA viene siendo parte, como te digo, de nuestras vidas y de la obtención de respuestas, sabes que no salen de nosotros exactamente, sino que ocupamos como que una herramienta vaya para que nos ayude en cada momento.
2: Okay.
1: ¿Sería así?
2: Sí, algo así. O sea, digo, al final la IA no es ni buena ni mala, ¿no? Es una herramienta.
1: Gracias por decirlo.
2: Es una herramienta. Lo que realmente lo convierte en algo positivo o negativo es el cómo lo usas. Entonces, por ejemplo, si tú puedes decir qué hiciste y por qué hiciste lo que hiciste de un trabajo, aun cuando lo hayas hecho con IA, pues es válido, porque la línea no está entre utilizarla o no, sino si la utilizaste de una manera consciente, si la utilizaste desde una perspectiva de que te ayude a concebir o hacer ciertas cosas, ¿no? Por ejemplo, una prueba muy fácil que se puede hacer, que pueden hacer todos, es yo hago mi trabajo, si tú quieres con IA, lo entrego, y si me preguntan, ¿por qué hiciste esto? ¿De dónde sacaste esto? ¿Esta idea por qué está escrita así? Y no lo puedes contestar, es un problema.
1: Changos. Entonces, quieras o no, sí debe de haber un razonamiento de lo que estás buscando y qué herramienta de la IA estás utilizando para hacer eso que te encargaron. Porque, por ejemplo, tengo muchos amigos que tienen diferentes profesiones, llámese, ¿qué te gusta? Mercadólogos, que ocupas, mira, de tener de creatividad un millón de cosas. Y lo tomo en cuenta porque yo sé que todas las profesiones son muy interesantes y también derivan de muchos conocimientos, pero en este caso que ocupas estar creativo y actualizado todo el rato, lo hacen durante muchas horas y están de verdad a veces fatigados mentalmente. Entonces llegan a veces con los jefes y de que no, que excelente trabajo. Y dicen, ah, ¿pero dónde lo sacaste? ¿De la IA? Y ellos, pues sí, me basé en la idea. Y hay muchas veces que desmeritan en ciertos trabajos o en ciertos también, por ejemplo, en el aspecto académico, esa búsqueda. ¿Tú lo ves como correcto o cuál es tu postura?
2: Okay, yo te diría que hay dos momentos, ¿no? El momento del profesional, el que ya está haciendo su trabajo, uh-huh, y el momento del estudiante, el que está aprendiendo. Okay. O sea, son dos momentos y son cosas distintas. Okay. El profesional, sin tanto problema, puedo utilizar la IA si tú lo quieres ver desde la perspectiva de crear y todo esto. El problema radica en que si algo sale mal y él no lo revisó, al que pues van a, de alguna manera, las consecuencias las va a sufrir
1: la IA.
2: Él.
1: Ah,
2: no,
1: ok.
2: La IA va a ser ahí el profesional.
1: Ah, es real.
2: Es una cuestión real.
1: Sí, tiene razón.
2: En el caso del estudiante, el estudiante queda con una deuda cognitiva, le dicen ahorita. ¿Por qué? Porque si tú no utilizas un músculo, ese eventualmente, pues simplemente
1: se atrofia.
2: Claro. ¿No? Es como en el gimnasio. Si tú tienes una máquina muy buena, excelente para hacer ejercicio, y le pagas a alguien para que haga ejercicio por ti, pues no. Como que ya...
1: ¡Ah, qué buen ejemplo, eh! Te la sacaste, mira, de la manga. Me encantó. Entonces, esta es la herramienta, que es una herramienta poderosa y muy real.
2: Sí.
1: El cómo lo utilices, tanto es responsabilidad como es beneficio o negativo para quien la utilice, ¿cierto? Y para lo que la quiere utilizar, que son aspectos académicos, de trabajo y eso. Creo que nos queda muy, muy claro a mí y aparte de todo el público que nos está escuchando. Tengo otra pregunta. ¿Cuál es la diferencia entre sí utilizar la IA como una herramienta así de apoyo, como lo estábamos diciendo, y utilizarla para, literal, copiar o hacer pasar como propio, que eso ya está muy mal y hasta un delito puede ser, un trabajo que no realizamos?
2: Pues está en la pregunta del cuándo. ¿Cuándo lo utilizas?
1: ¿Cómo cuándo?
2: Sí, ¿cuándo lo utilizas? Por ejemplo, si tú, si un maestro, ¿no?, te pide hacer algo, o en tu trabajo, tu jefe te pide hacer algo, y tú, lejos de empezar la idea, de plantearla, por más escueta que sea, si tú la planteas de inicio con la IA, así de inicio, estás delegando. Y eso, digamos que no es un uso inteligente. Pero okay, si tú creas una idea, le pueden faltar piezas a la idea. Puede no ser correcta en el caso de los estudiantes, porque de un profesional pues espera que esté un poco más completa por
1: claro,
2: el entrenamiento, ¿no? Pero si tú haces este ejercicio antes y después le preguntas a la IA, vas a obtener mucho más beneficio.
1: Ok, o sea, se puede decir que el cuándo debe ser al inicio de representar y escribir la idea, aunque sea una idea muy básica, muy, muy de que le falten, como tú dices, piezas. Y ya después que arroje las demás ideas, y yo creo que ahí es como un rebote, ¿no? Te lanza la IA, luego después tú empiezas a maquinar más, y es donde dices tú, la IA no viene a hacerme la chamba.
2: Exactamente, le acabas de dar al proceso.
1: Entendí.
2: Fíjate que nosotros ahí en CETIS damos un curso de, se llama innovación, digo, espérame, se me fue el nombre, se llama...
1: Déjame le digo la IA, ¿cómo se llama? ¿Cómo se llama el curso?
2: Prototipado rápido.
1: Ah, no, pues también el nombre está difícil.
2: Sí, ya sé, se me olvidó un poquito. Y lo que trata, así en versión corta, el prototipado rápido, es tener ideas de diferente fidelidad. O sea, las de baja fidelidad son esas ideas que aún están muy prematuras, pero lo interesante es que si tú tomas esta idea prematura y la expones al público, después el público te va a ayudar. O sea, el público puede ser quien va a usar, ¿no? Y entonces, ¿qué pasa? Empieza un proceso de ideación.
1: Okay. ¿No?
2: Entonces, te expones la idea, te dicen algo al respecto, la mejoras, tienes una segunda idea, ese es un segundo prototipo, más fiel, porque se acerca más a la solución real, y vas caminando de prototipo en prototipo hasta un prototipo funcional o final.
1: ¡Wow!
2: Entonces, ese es un proceso que ya hacemos en términos humanos. Se puede ver acelerado si parte del proceso de ideación lo tienes con la IA, ¿no?
1: Oye, Manuel, me tengo que ir rapidísimo a un corte comercial, pero quiero dejarlos a todos con la duda. Con la duda, porque todos van a decir, ay, mira, es que todo dar, entonces mira, puedo usar la IA para todas las cosas, ya sabes cómo la estaba usando ahorita. Tranquilo, espérate. Porque también el uso excesivo de esta inteligencia artificial puede afectarte demasiado para pensar, investigar y resolver problemas tan sencillos como es, ¿qué me voy a poner en la mañana? O sea, de verdad, está metido tanto en nuestras vidas que puede llegar a ser probablemente un problema muy, muy grande, de mediano, corto, largo plazo, pero esa pregunta se la voy a hacer a Emanuel. ¿De verdad hay una repercusión negativa si usamos demasiado la inteligencia artificial? No me lo contestes ahorita, me voy a corte y regresamos. Sigue escuchando Expertos CETIS porque vamos a saber si el que estés usando demasiada inteligencia artificial o dejes que tus hijos usen demasiada inteligencia artificial le puede afectar la opción creativa, desarrollar soluciones o también resolver problemas, que eso la neta... Si te interesa, así que atención. 307-4757. ¿Tienes alguna pregunta sobre la IA? Acá Emanuel, si no se la sabe, igual la busca en la IA. Se responde sola. Ahorita regresamos, no le cambies. Soy Michelle Soto en Expertos CETIS. 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

0: Oye, el tiempo de espera, la fila de Garita Centro está bastante jocosa, ¿eh? Está por el lado del parque, no está llegando tan a lo que es México o la comida china, ni mucho menos por ahí por la voz. No, está súper cortita. No me da el tiempo de cuántos son las horas o los minutos que tarden en cruzar. Si tú estás haciendo ahorita fila, me puedes mandar mensaje y decir, Michelle, la neta va avanzando súper rápido, o llevo ya 3 horas aquí, nomás no avanza, o sea, carro por carro parece que lo tenemos que apuchar. No te preocupes, también por el área de Nuevo Mexicali, se ve fantasmagórico, ¿eh? No se ve ni siquiera, ¿no? Se me hace que también está súper sencillo, está súper cortita la fila. De hecho, no pasa ni siquiera del parque industrial. Oye, ¿no hay dólares o qué? ¿O no vamos a ir a comprar? O ya nos quedamos pobres con este regreso a clases. Oye, hablando de clases, tenemos información importante para ti.
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0: ¡Mande! ¿Qué pasó? ¡Ay, me eliminaron el mensaje! ¡No me lo elimines! 307-4757. Dice Michelle, estamos ahorita en el espacio de expertos CETIS con el doctor Emanuel Ruelas, profesor de tiempo completo de la Escuela de Ingeniería. Nos llega una pregunta, Emanuel. Dice, con esto que acabas de decir de pedirle hasta lo que me voy a poner a la IA, me dio rapidísimo a pensar que a veces se hace lo mismo con los horóscopos. Hay gentes que se esperan a leerlo, le solucionen la vida, pero si, por ejemplo, el horóscopo te dice que no se te ve bien el rosa, pero a ti te gusta, cómo se ve, no hay que dejarlo de usar. A lo mejor, a lo que voy es que la IA, como un horóscopo, y no todo esto debe de quitar tu autonomía o tu personalidad. No es lo que la máquina dice. Eres el resultado de lo que has vivido y lo que has decidido hacer para llegar hasta donde estás. Ay, eso se me hace que lo buscaste de la IA, está muy perfecto. Disculpe el pegarmino, me desplayé. No, muchas gracias, y para eso también estamos, para tener este rebote de ideas con el doctor Emanuel Ruelas, que hoy nos tenía la encomienda, la respuesta regresando del corte. ¿Puede de verdad, doctor, el uso de la inteligencia artificial afectar nuestra capacidad para pensar, investigar, resolver problemas y desarrollar nuestra preciosa creatividad? Dígame que no.
2: Sí.
0: ¡Ah, no! Le dije que dijera que no. Bueno, en fin, a ver, dígame
2: sí
0: por
2: afecta.
0: Qué. Fundamente, a ver,
2: sí,
0: ¿por qué?
2: Sí.
0: A ver.
2: Y voy a utilizar un poquito el ejemplo del que acabas de leer. Ajá. Ahí del chat.
0: Okay.
2: La persona dice que, pues, a ella le gusta el rosa y que a lo mejor lo va a seguir usando. Ajá. Porque a ella le gusta. Y esto es una cosa muy interesante, porque además conecta con la pregunta que me acabas de hacer. Un estudio demostró que entre más confías en la IA, menos revisas. Pero entre más confías en ti, más revisas si la IA está haciendo las cosas bien.
0: ¡Ah, caracas!
2: Sí, imagínate, por ejemplo, si tú eres experta ahorita y le pides a la IA que te haga una sección del radio, ¿la vas a revisar o no la vas a revisar?
0: A ver, otra vez, me perdí, a ver.
2: Sí. Tú eres ahorita experta en tu trabajo, ¿no?
0: Ok, llevo unos añitos, ajá, ¿qué pasó?
2: Pero ya eres experta porque ya lo haces todos los días.
0: Ok, va, sí.
2: ¿No? Entonces, si tú le pides a la IA que te haga una sección de radio,
0: ajá,
2: y te la escribe y te dice, así la vas a hacer.
0: Ajá.
2: ¿Tú la sigues ciegamente?
0: No.
2: ¿Por qué? Porque eres experta, la revisas.
0: Porque la estoy viviendo día con día y veo qué cosas sí funcionan, y esto digo, ni al caso.
2: Exactamente.
0: ¡Qué rollo! Tienes toda la razón. Entonces, si tú eres un experto o eres de las personas que sabe hacer su trabajo, en este caso, bien lo comenta Emanuel, te vuelves un crítico de la IA.
2: Claro, y eso es lo que estamos buscando, porque además ese va a ser el trabajo el día de mañana. Ser crítico.
0: ¿Cómo?
2: De la IA y revisar la IA, revisar lo que hace la IA, es lo que van a hacer los ingenieros, o es lo que hacen los ingenieros hoy. No es lo que van a hacer, es lo que hacen hoy. Los ingenieros expertos, formados, sin IA, son los que están haciendo revisión de la IA, son los que son capaces de saber si la IA está haciendo bien su trabajo o no.
0: Wow.
2: El problema que tenemos ahorita son los nuevos ingenieros. Porque ahora un experto con ayuda de la IA puede hacer lo que un novato hacía antes. Entonces hay una deuda ahí que tiene que cubrir tanto industria como escuela. Porque si yo, como recién egresado,
0: ajá,
2: necesito trabajo, esa experiencia o expertise lo obtenía yo en la empresa haciéndola de junior.
0: Sí, claro.
2: ¿No?
0: Sí,
2: pero sí, ahora la IA hace lo que hacen los juniors. Entonces tenemos que generar estrategias para poder juntar ese escalón que ya no está. Ese escalón sí no lo quitó la IA.
0: Wow, o sea, es un punto muy serio, muy importante, porque de hecho ahorita fuera de micrófonos estábamos hablando que de aquí en mediano plazo vamos a tener estas, o si no ya lo estamos viendo en algunas empresas, donde los expertos, los que son de verdad expertos y la IA, están siendo uno mismo y haciendo obviamente más barato y ahorrando muchos costos que contratar a nuevo personal. Aguas, aguas. Para los que todavía estén incrédulos, no, que yo la neta pura IA. Ah, pero ocupa ser, necesita ser experto, o sea, leer, aprender, tener esa versión empírica o de campo en el ámbito ya sea académico o en el ámbito profesional. Y si la IA, Emanuel, por ejemplo, sigue formando parte de nuestras vidas, que se le ve, huele, se sabe, que va a estar en nuestra vida tanto académica, con nuestros hijos a cada momento, ¿qué habilidades tú sugieres que deberíamos de desarrollar ahorita mismo para aprender y trabajar mejor en ella? Y utilizar esto, todo lo que nos has comentado, para nuestro favor y no tener esa atrofia muscular del cerebro por volvernos tan dependientes de la IA.
2: Ok, te diría que son cuatro, así, muy rápido.
0: Sí, pero la noto. ¿Cuál es el nivel?
2: El primero es, pues, ser experto en el tema, ¿no? Volverte experto en el tema, experto okay, real.
0: Ok, pero vamos a poner una línea aquí, porque muchos van a decir, no, pues, experto van a decir que ocupo un diploma muy acá, muy fifirifí, o tener el título de doctor, o sea, no.
2: Para evaluarla sí necesitas ser experto, pero para empezar a trabajar con ella tienes que saber suficiente del tema.
0: Ah, perfecto, ok.
2: Vamos a ponerlo okay. ahí, ¿no? Ser suficiente en el tema y quien... al grado que pueda supervisar en cierta medida lo que le estás pidiendo.
0: Perfecto.
2: Esa es una. Uh-huh. Otra, saber plantear los problemas. Okay. Porque saberle preguntar a la IA es la mitad de la respuesta. En el trabajo, digamos que toda solución, la mitad de la solución está en saber preguntar. Si tú tienes la pregunta correcta, vas a tener respuestas correctas. Entonces, segundo consejo, aprende a preguntar y aprende a plantear los problemas. Va. Si aprendes a plantearlos, vas a aprender a preguntar y vas a aprovechar la IA también.
0: Perfecto.
2: Va a ser un aliado. Otra, verificar de manera como por reflejo, así como cuando te pegan así en la rodillita, igualito, o sea, decirle a la IA, ¿de dónde sacaste esto? Dame las fuentes, eso es muy importante, porque a veces la IA pues puede alucinar. Ahí en CETIS de repente decimos que hay que ponerle una camisa de fuerza a la IA para evitar que alucine, ¿no? Entonces, okay. La camisa de fuerza es tú dale el contenido que tú ya revisaste y que te ayude a trabajar con el contenido que tú ya revisaste. Entonces tú sabes que las ideas que van a salir de ese contenido son cosas que tú manejas, entiendes y dominas.
0: Claro, claro,
2: y
0: claro.
2: Conecta con los otros dos de ser bueno en el tema y saber preguntar.
0: Vale, perfecto.
2: Y por último, hay un... este a lo mejor no es tan popular, pero es muy necesario.
0: A ver.
2: Y que tiene que ver con la creatividad y con lo que preguntabas al final. Hay que permitirnos que haya una cierta fricción deliberada con el conocimiento. Esa fricción deliberada es el espacio que tengo para poder equivocarme, para poder no dar la respuesta correcta. Y eso es algo que promuevo yo mucho en las clases.
0: Okay.
2: A mis estudiantes yo les hago una pregunta, un cuestionamiento, y les digo, vamos a contestarlo, y empezamos a recibir propuestas de solución, que es la parte de la ideación, ¿no? Y vamos viendo qué mérito tiene la idea, cuál es, ¿no? Y entonces eventualmente eso, yo los voy encaminando hacia la respuesta o hacia lo que estamos buscando, con pistas o ellos mismos llegan, ¿no? Uh-huh. Dependiendo del tema. Entonces... ese espacio, permitirte ese momento de crear y equivocarte, nos lo está robando la IA. Y es muy importante, porque ahí es donde se generan las grandes ideas.
0: Ay, me llegó eso último que dijiste, Manuel. Te guardaste lo mejor para el final. Bebé, recuerda que somos humanos, no perfectos. Y la IA viene a darnos una herramienta tan buena para cada aspecto de la vida. Seas un profesional, una ama de casa, no soluciona problemas. Pero ¿sabes qué? Siempre el factor humano va a ser el basado por expertos CETIS. Y en este caso, decir que no le tengamos miedo a la IA. No nos va a pasar lo de Skynet del 29 de agosto del 97, no, bebé. Pero sí utilizándolo, Manuel, responsablemente.
2: Sí, siempre.
0: Hacer la invitación a que no dejen de usarla. Utilicen la IA que más se le acomoda a su rutina de vida, pero siempre saber en el fondo que el factor humano siempre va a prevalecer. Porque el factor humano es el que va a iniciar con el botonazo, el inicio de esa máquina. El factor humano no va a desaparecer. Quiero optimizar, claro, pero no le tengamos miedo y utilicemos responsablemente estas inteligencias, sin duda. Emanuel, me encantó tenerte por acá. Dije yo, ingeniero, comunicóloga, no vamos a hacer match. Mira lo que hace la IA, une gente también. ¡Ey, sí es cierto! La inteligencia artificial también une profesiones, hace esa transdisciplinariedad, y lo más cool es utilizar, como te digo, esas herramientas y utilizarlas de una manera consciente, no para tapar ciertas preguntas, sino para también hacernos más preguntas que obtener respuestas, creo yo. ¿Qué dice por acá? A ver, nos está mandando por acá un audio. Laurix, podemos checar acá qué dice, a ver.
3: Nada de fila por la sed.
0: ¿Qué dice?
3: Nada, son como 4 carros. Ajá. Y por la regular que está al lado de la Sentry, no hay más que como 4 carros.
0: Ok, gracias por el reporte, preciosa. Dice, no manches, 10 de 10 el tema con este chico. Dice, muchas gracias. Ah, de hecho, vamos a tener preparada la cápsula ahí en las redes sociales de Cetis Universidad para que si no alcanzaste a verla completa, te lleves un cachito ahí contigo en las redes sociales. 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Emanuel, pues me dio mucho gusto. Espero lo vuelvan a traer, por favor. Porque tenemos muchos temas muy importantes y pues obviamente queremos saber mucho más de lo que ofrece Cetis y también tener a los expertos aquí en cabina. Muchas gracias, Emanuel.
2: No, pues muchas gracias a ti por el espacio y ahora sí que nada más para terminar.
0: Ajá.
2: Yo le pregunté, como dijiste hace ratito, que conecta profesiones, yo le pregunté a la IA, ¿cómo hablar con alguien que se dedica a la radio? Y me dio buenos tips.
0: ¡Ay, me encantó! Pues bueno, mira, ¿ves? O sea, el conocimiento, él es un experto, pero dijo, a lo mejor no somos ingenieros, yo no soy ingeniera, vemos cómo empatamos, y mira, ahí la inteligencia artificial hizo lo suyo, y pues armó esta genera entrevista, que pues obviamente salió en la cabina del 91.5. Gracias, Emanuel, gracias al equipo de Cetis por estar aquí en Expertos Cetis. Son las 10:09 de la mañana. Pregunta, Emanuel. Yo sé que es un hombre de ciencia. Déjame, me echo aire porque me está dando la calor. Ya para irnos. Emanuel, ¿te ha pasado algo paranormal en tu vida? ¿Subidas de muerto? ¿Te jalaron los pies? Te dije que te voy a sorprender con una pregunta que a lo mejor no sabías.
2: Pues sí, hay cosas que me han pasado que pareciera que no tienen una explicación.
0: ¿Puedes contar algo así rapidito?
2: Sí, una vez soñé algo que ocurrió después.
0: No manches.
2: Sí. Pero bueno, es medio inexplicable porque no tenía yo como muchos datos, pero el cerebro funciona muy, muy curiosamente y todavía no tenemos respuestas para muchas cosas.
0: No hay mejoría que el mismo cerebro, mira, que antepone lo que va a pasar. ¿Qué tal, eh? Emanuel, oye, hasta los expertos Cetis también les pasan cosas paranormales, para que sepas. 10:09 de la mañana, yo regreso con Exa Paranormal. 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

0: Claro que bellísimo, la hora de nuestro exaparanormal. Me quedé con la duda que nos dijo el experto, el doctor Emanuel, de Experto Cetis. Que, mire, doctor, porque es experto en su ramo. ¿Podemos escuchar este mensaje, Laurix? Porque es un mensaje que le mandaron al doctor Emanuel, que tuvimos de invitado.
1: Excelente explicación que dio el ingeniero. Me encantaron sus palabras.
0: Sí, igual ya le hice pasar el dato, aparte del equipo ahí del doctor, para que se lo hagan llegar, para que no vuelva a visitar. Bueno, le pregunté al doctor, al ingeniero Emanuel, que si a él le había pasado cosas paranormales. Él dijo, yo soñé algo que pocos días se cumplió. Yo, caray, sueños premonitorios. Y sí, se le llama sueño premonitorio o precognitivo. Atención, porque si tú has pasado por eso y dices, es que yo estoy tocado por la vida o por algo sagrado, entre que sí, más o menos. Te voy a platicar qué es lo que significa esto. Es que la ciencia dice que sí hay explicaciones, fíjate, bastante lógicas ante este fenómeno. Unos dicen que son procedimientos subconscientes, que haz de cuenta que tu cerebro como que va captando ciertos o pequeños detalles o patrones o señales de tu entorno mientras tú estás despierto, que al dormir se unen, haz de cuenta, a sus datos y anticipa un posible resultado. O sea, haz de cuenta un chat GPT. Así puede pasar. Pensamiento subconsciente. Luego está la memoria selectiva, donde soñamos cientos de cosas o muchas cosas cada noche y después las olvidamos. Y cuando una sola coincidencia se hace realidad, tu mente la recuerda con mucha fuerza y descarta los miles de sueños que ya pasaron. Qué loco, ¿no? También por ahí la perspectiva ya mística o muy popular, cuando tienes un sueño que se vuelve real a los pocos días, se cree que hay una conexión profunda con el entorno o el universo, lo que les permite recibir o percibir situaciones muy futuras. Y esto va muy, muy pegado a otro, a otra cosa que les pasa mucho y que me lo han contado acá en XFM Mexicali, que es la parálisis del sueño. Probablemente tú ya investigaste, ya sabes, ya te explicaron tus abuelos qué es la parálisis del sueño. Este trastorno que al parecer es inofensivo, donde la mente está despierta pero el cuerpo sigue en fase de sueño profundo. Es lo que se supone que es, ¿no? Médicamente o cuestión así. Y dicen que si te pasa muy seguido, esta subida de muerto es eso. El parálisis del sueño, que se escucha muy técnico. No, pues el cerebro está despierto, pero pues no sé qué. Pero para lo que lo viven muy seguido o diariamente, es ser horrible. Laurix, agarra por favor micrófono. Porque ¿para qué hablabas? ¿Para qué me decías? Ni modo, vas a hablar. Ahí está. Estábamos hablando parálisis del sueño y me dice Laura, espérame, que a mí me pasa muy seguido. ¿Qué tan seguido te pasa esa subida de muerte o parálisis del sueño? Muy buen día.
2: Buenos días.
0: ¿Cada cuánto aproximadamente? En el mes, probablemente, ¿cuántas?
2: No, pues como una vez a la semana, a veces hasta dos.
0: No manches. Oye, pero para los que no hemos tenido esa sensación de la subida de muerto o la parálisis del sueño, y los que ya están escuchando y lo han sentido, ¿cómo se siente esa cuestión? O sea, ¿es como un cosquilleo? ¿Cómo se siente?
2: No, fíjate, bueno, a mí me pasa de que estoy dormida, uh-huh, y pues como que el cerebro se quiere levantar.
0: Ajá.
2: Pero yo al menos siento como que poco a poco, como de los pies bien pesados, y va subiendo la pesadez.
0: Ok.
2: Y dices tú, ay, me quiero mover.
0: Ok.
2: O te quieres levantar y no puedes.
0: Ok. Cuando te pasa eso, tú vives, tú estás casada, estás con tu pareja. Sí. Platícame lo que me comentaste ahorita.
2: Ah, es que cuando recién empezamos, ajá, yo le dije, ¿sabes qué? Me pasa esto muy seguido.
0: O sea, le advertiste a tu esposo, mi amor, a veces se me sube el muerto o traigo la parálisis.
2: O eres tú.
0: ¿Y qué? ¿Qué les comentado?
2: Le dije que cuando empezara a respirar agitado o que empezara a tratar de, pues, pujar o algo así.
0: Ajá. Así, como luchar en tu sueño.
2: Que me levantara.
0: Que te despertara así. Ajá. De que, hey. Sí. Pero que eso no, No es más bien una pesadilla.
2: No, es que tú sientes, tú escuchas todo lo que
0: está pasando.
2: Ajá.
0: O sea, tú eres consciente de que estás pujando, estás consciente de que estás luchando en el sueño, estás... ¿Neta?
2: Y hasta a veces puedes llegar a escuchar todo, o sea, sí, o sea, literal todo, pero tú no te puedes mover.
0: ¿Y cuando te levanta qué pasa?
2: Sí, me levanto así como que agitada.
0: ¿Sacada de onda?
2: Ajá. Y dice, otra vez.
0: Ah, es que ya es algo rutinario en su, y yo, su vida.
2: Ah, es que... Sí, quieren estar conmigo.
0: Dice Michelle, a mí también me ha pasado lo de Laura, dice... sientes como si te faltara el aire, como alguien sentado al lado de ti, presionándote el pecho, quieres gritar y no puedes, y de repente ya logro abrir los ojos. Me dice por acá, Michelle, me ha llegado a pasar igual que Laura, pero yo que recuerde fue hace muchos años la última vez. Y, ok. Ay, no, qué fuerte.
2: A alguien que está aquí en cabina que nos está acompañado también le ha pasado.
0: Ah, sí.
2: Y nos pasó cuando él estaba dormido y nosotros estábamos mirando la tele. Pero bien curada. Ajá. Y no sé si él se acuerde, pero pasó de que se metió una palomilla negra a la casa.
0: Dicen que son mal augurio las palomillas negras, que son como de onda de brujería, ¿verdad?
2: Él estaba acostado en un sillón y nosotros estábamos mirando la tele.
0: ¿Y qué hacía?
2: Igual empezó como que quería levantarse y la mano le empezó a temblar. Pero para eso había entrado una palomilla, entró, rodeó y no la pudimos sacar. Y dijimos, ah, pues no creo que sea nada malo. No, y empezó, manches. Él. Cuando empezó a mover el dedo, pero como a escribir.
0: No manches.
2: Ya cuando pudimos, lo pudo levantar mi hermana, fue de que soñé que estaba esta persona y esta persona. Y uno estaba fallecido. ¡Hala! Recientemente.
0: ¿Y cómo despertaste de ese sueño? ¿Bien paniqueado? ¿Te salió la palomilla?
2: Salió, pero en cuanto salió, salimos de que a ver si se fue. Salió, pero cayó en el patio, muerto.
0: Aterrizó. ¡Hala! ¡Qué fuerte! Oye, escuchemos qué dicen por acá este audio. No manches, esto trae trama, trae sazón, batería y reggaetón. ¿Qué rollo, eh? ¿Qué pasó?
3: Hola, Mish. Hola. A mí me pasó hace mucho. Bueno, sí me ha pasado, pero el que más recuerdo fue hace, yo creo, como unos 10 años. Ajá. Mi papá tenía poquito que había fallecido. Entonces, yo me acuerdo que estaba dormida y que en mi sueño mi papá me decía o lo miraba. Entonces, yo quería ir con él. Pero no me podía mover, o sea, fue esos momentos que hasta sentí que abrí los ojos y que no me podía mover. Traté de levantarme, traté de todo, pero no, o sea, yo quería ir con él. Ajá. Pero, pues no, o sea, estaba yo acostada, creo yo que estaba acostada, y hasta que ya lo dejé de escuchar o de ver, como que pude reaccionar. Pero pues en ese momento estaba yo sola, o sea, no, nadie me podía auxiliar en ese momento.
0: Wow. Me dice Michelle, se siente como que estás consciente de tu cuerpo, pero no puedes reaccionar, pero es como si tu mente estuviera muy, muy débil de conexión, entonces tratas de moverte y haces un esfuerzo muy grande en tu cabeza y tus músculos no se mueven ni medio milímetro. Buen día, Michelle, a mi hija le ha pasado y dice que por eso ya no duerme boca arriba, porque es cuando le pasa. No puedo imaginar cómo se sienten las personas que sufren este síndrome de enclaustramiento. ¿Te puedo platicar algo así rapidito antes de irnos de corte? A una persona muy cercana a mi familia le sucedió algo muy parecido. Me lo dijo muy en confianza. Me dijo, oye, que tengo que platicar algo. Y yo, ¿qué pasó? Llevo noches no pudiendo dormir. Y yo, ay, pues deja el celular temprano, ¿no? Déjate de cosas. Me dice, no. Lo que pasa es que yo cuando estoy a punto de dormir y estoy como más o menos medio dormido, dormida, veo que alguien me abre la puerta. Y yo cuando ya quiero moverme para hacer algo, no me puedo mover. Y logro sentir el cómo se sienta a un lado de mi cama. Te lo juro que me quedé sin shock. Cuando me lo dijo casi llorando. Lo único que pude hacer es pensar cómo le ayudo. Le comenté, oye, ¿Tienes agua bendita? ¿Tienes una Biblia? ¿Tienes algún rosario? ¿Algo que te pueda ayudar? Sí, sí tengo. Le dije, pues ahí en la mesita pon agüita bendita, pon una Biblia, no sé. Te lo puedo jurar que cuando me volví a topar a esta persona y le pregunté por la situación, me dijo, desde que usé eso, ya no me ha pasado. No sé si puedo ayudarte a ti en ese aspecto, pero a quien yo conozco y es muy cercano y cercana, sí, sí le ayudó bastante.
4: Hola Michelle, buenos días. Sí, a mí me pasaba muy seguido cuando estaba más chica. Y pues es muy desesperante porque yo me veía dormida, estaba consciente de que estaba dormida, me veía en mi cama, no podía abrir los ojos, moverme, gritar, y eso no es lo preocupante, sino que cuando me pasaba eso, yo literalmente veía espíritus, gente que venía y se me acercaba y me quería tocar, y pues me da muchísimo, muchísimo miedo.
0: Wow, no, eso está más cañón todavía. Wow, oye, ¿sabes qué? Vamos a usar este momento para que recuerdes aquel aspecto paranormal que te sucedió desde chiquito o algo que te haya pasado recientemente, para regresar con las anécdotas del público. Anécdotas paranormales en Exa FM Mexicali 307-4757. Hazme llegar tu audio y platícame tu experiencia paranormal o que tú digas, esto no tiene explicación cómo sucedió. 307-4757. Estás es en Exa Paranormal, no le vayas a cambiar, en todas partes, ponte Exa.
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0: Estás en Exa Paranormal, en Exa 91.5, con anécdotas del público, de sus vivencias paranormales o inexplicables. Vamos a iniciar con Blanca, quien nos manda su anécdota acá en la frecuencia naranja. Cuéntanos y exagera, preciosa.
1: Hola, Mish. Algo así como tu compañera que platicaste pasó en Laura, mi casa. Haz de cuenta que en mi casa yo rento un estudio. Uh-huh. Y pues la persona que estaba rentando era un hombre con su hijo. Okay. Y cuando ellos se fueron, haz de cuenta que como que dejaron algo ahí, porque en el pasillo de mi casa había algo. O sea, yo estaba soñando y yo estaba peleando con él, uh-huh, yo rezando, diciendo que se vaya, que no le tenía miedo y todo eso. Ay. Y yo estaba dormida y mi esposo me despertó y dice que estaba peleando con la mano y la mano se me entumió todo el brazo. ¿Qué? Entonces le platiqué a una señora de ahí de mi trabajo y me dijo exactamente eso. Me dio agua bendita, me dijo rocea el apartamento ese, me dijo rocea toda tu casa, por fuera de tu casa, dice, y reza y echa agua bendita, y recé por toda la casa y recé por el estudio, por afuera de la casa, por todos lados, y sí, santo remedio, se fue eso que dejaron ahí. Uh-huh. No sé qué era, pero era algo fuerte, porque yo lo sentí tan fuerte que me entumió todo el brazo y o sea, feo, y estaba peleando pero no podía hablar. Decía mi esposo, hoy parecía robot, me dice, dormida. Y no me dejaba hacer, pero nunca miré eso. Era algo tan fuerte, como una presencia tan grande que sentí del pasillo de mi casa para el baño. Así, ajá, algo bien fuerte, bien, bien, bien fuerte. O sea, nunca, nunca en mi vida me ha pasado algo así tan, wow, tan fuerte.
0: Oye, pues entonces, digamos que en la vida real y también en el otro lado, en el aspecto acá espectral, pues buena para los trancazos si eres, ¿eh? O sea, no se fue limpio ese ser. Dice por acá, Michelle, yo tuve una experiencia súper chila. Tengo relativamente poco que entré a mi nuevo trabajo desde mediados de abril. Y cuando llegué, todos mis compañeros se me hacían súper conocidos. Sí, había una chica a quien ya conocía yo de antes por la escuela de mi hijo, pero a los demás, la neta, no los conocía. Y a varios, así, pues conforme los iba conociendo, pues les preguntaba que teníamos, pues, personas conocidas en común. Típico que busqué en redes. Y la verdad, con la mayoría no tengo amigos en común. Y así pasaron semanas y yo me sentía como muy a gusto, digo, me siento, ahí en la oficina con los compañeros, y un día pasó una situación. Las conversaciones, los ruidos, los olores, todo en ese momento fue un déjà vu y me quedé así como en shock por unos minutos pensando, no manches, esto ya lo viví, yo lo soñé y yo ya había visto a esta gente y ya había estado en esta oficina en mi lugar de trabajo. Entonces me di cuenta que ahí conocí a todos. Y se me vino a la mente ese sueño de hace meses. La verdad, no recuerdo cuándo fue exactamente, pero ya había soñado o vivido que iba a trabajar en ese lugar. No tenía contexto de que la empresa ni nada, solo que el lugar y la gente, pues, estaba ahí todo. Por eso fue cuando llegué y todo se me hacía tan familiar y fue tan chistoso. Ya ves que dicen que los déjà vu son como vidas de otras dimensiones que ya te pasaron. Pues, quién sabe, pero a mí me sucedió. ¿Qué tal, eh? ¿Será que estabas en otra línea de tiempo y la línea de tiempo luego te arrastró ahí? Ay, no sé. Ay, puede ser, puede pasar. Hay que darle, si le tratamos de dar explicación, puede ser por ese lado. 307-4757. Estamos recibiendo tus anécdotas paranormales en este bloque. A partir de las 11 de la mañana cerramos las anécdotas paranormales porque le vamos a dar tiempo a las promociones, el boleto preferente para fobia. Así que terminación 36. Voy leyendo tu anécdota, ¿sale? Dice, hola Michelle. A mí también me da la parálisis del sueño. Cuando me pasa no estoy soñando, pero estoy dormida, estoy consciente. Mi cuerpo no me responde, empiezo a sentir pesadez y como si alguien estuviera subiéndose encima de mí. En mi cabeza estoy gritando, pero eso me paraliza. Yo no me muevo, no emito ningún sonido. De hecho, me quedo totalmente quieta, tiesas de cuenta. Lo que hago es ponerme a rezar para poder despertar. Yo le pido a la vida, a mi ángel de la guarda, a mi guía espiritual, que me ayuden. Y de repente despierto con mucho miedo, agitada y con el corazón latiendo a mil por hora y temblorosa. pero esa sensación, la desesperación de querer despertar, la neta, es súper fea. Por ahí yo estuve investigando y parte de esta condición de la parálisis del sueño o subir el muerto está radica en la solución en eso. En cómo estás consciente, número uno, no tienes que desesperarte. Tienes que respirar, mantener un poco la calma. Yo sé que es difícil, pero tienes que tratar de mantener la calma, respirar. Hacer inhalaciones totalmente consciente y que poco a poco esta sensación vaya quitándose. Y así es como lograrás volver al estado normal o natural del cuerpo y poder decir, uff, de la que me salvé. Porque en sí, te puedo decir algo, tú le puedes preguntar a cualquier médico, ellos sí creen, bueno, no, es como el empacho, unos creen y otros no creen. En la parálisis del sueño o en la subida de muerto. Muchos dicen que sí subida de muerto, pero ¿dónde queda la verdad? 307-47-57, yo regreso con más. En Exa 91.5. Ay, es que mira como... hablamos de esas cosas y la neta me pongo como que... medio... 307-47-57, reporta tu experiencia paranormal o también... Si ya no te sale tanto lo paranormal, pero estás ahorita dando vueltas en la calle, chicos del Didi, chicos de Uber, que estén ahorita en plena chamba y hayan visto algún tanto choque, un bache que tenga que reportarse, o postes que estén semicaídos todavía, haz el reporte ciudadano acá en Exa FM 91.5. Yo soy Michelle Soto, no le cambies. Regreso con los boletos para Fobia. 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
1: 11 de la mañana, estás en Exa FM Mexicali. Te tengo que pasar el clima, ¿verdad? Uy, ¿sabes qué? Buenas noticias, 37 grados. Y se escucha como que, mira, parecía que no iba a llegar lo fresco. Y hoy, mira, salí de que... Hasta le dije a mis hijos, vengan a sentir que ya va a cambiar el clima. Y mi hijo de volada, mamá, no, que no cambie el clima. Y yo, ¿por qué no, precioso? Es que soy alérgico al cambio de clima. Y yo, sí, es cierto. Te digo, los chamacos... Son un pedir, son un ser y un estar y un ser siempre orgullosos de ellos. Así que si eres muy... que te pega mucho el cambio de clima, atención, que de aquí a lo que es mañana y hasta el viernes, tendremos la máxima de 41 y para el sábado hace cuenta que va a ser otro Mexicali, 30% de probabilidad de lluvia, pero ni te preocupes, que eso va a ser muy tempranito, así que por la tarde si tienes evento, si tienes alguna fiesta, va a estar, mira... 10 de 10. Además, solamente es el 30%. Va a estar medio nubladito, va a estar muy agradable y con una temperatura de 34 grados y mínima de 27. Bastante fresco y a gusto. Como para... ¿Qué plan pudieras hacer el sábado? ¿Qué pudieras hacer? Imagínate, un vaso doble, espumoso, que parece champaña la desgraciada, con rolitas como la que está sonando en este momento, una revolución sin manos de Fobia. ¿Te gustaría ir? Tengo en esta hora los boletos para el concierto de Fobia, que es este sábado 5 de septiembre, ahí en Plaza de Toros. Y no vienen solos. Fobia viene con Kinky a darle el toque electrónico y, claro, a darle con todo el Tacón Machín. Tres grandes del rock en una sola noche. Si quieres tener los accesos, tienes que estar en Exa FM y más en esta hora, porque te voy a estar diciendo el cómo ganar. Te voy a dar primero lo primero que tienes que hacer. Es tener ya listo el registro de nuestra aplicación en tu celular. No solamente lo padre es tenerlo en el celular, sino que también registrarte. Y es súper sencillo. Tienes que bajar la aplicación, agregar un usuario y un correo electrónico. Y con eso, ¿ok? Así que te voy a dar este tiempo de aquí a que yo regrese para que tengas ya el registro de la aplicación. Si ya lo tienes, súper bien. Ya estamos casi dentro de la participación de para ganarte los boletos. ¿Ok? 307-4757. Si ya lo tienes, mándalo. Las personas que estén interesadas en ganar este par de boletos preferentes para Fobia, que es este sábado, lancen ya a nuestro WhatsApp el mensaje con la imagen de que ya tienen el registro. 307-4757. Esta es la primera parte de la dinámica para poder ganarse los boletos par preferente, ¿eh? Son súper buenos lugares. 307-4757. Estoy recibiendo de este lado de terminación 55, terminación 31. Ok, Eduardo, estoy también recibiendo a Paola. Recuerda que puedes participar también si es que no has ganado alguna promoción reciente en EXA o con algún compañero locutor. Si ya ganaste con Diana, con Memo, con Rosana, con Gago, le vamos a dar oportunidad a otros más, ¿sale? Así que sin trampitas, bebé, porque la trampita nunca es buena. Mate el alma y le envenena. Ah, no, es la venganza, ¿verdad? 307-4757. Repórtate para ganar los boletos preferentes para Fobia. Yo regreso porque hay mucho que contarte. Oye, ¿qué pasó con la mujer acuchillada que era ahora sí que una de las cabezas del Banco de América? Esto pasó ahí en Times Square y te tengo que platicar todo, bebé. También te tengo que platicar acerca de que ya nació el hijo de el nieto de John Lennon. Así es, el hijo de John Lennon acaba de ser padre. Tengo todos los detalles. No le cambies, son las 11:04 de la mañana. Soy Michelle Soto, sígueme en Instagram, @michellesoto91.5. 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

0: agua. 11:25, momento de ganar los boletos preferentes para Fobia. ¿Qué? ¿Cuándo? ¿Cómo? ¿Va a venir Fobia? ¡Uf! Bebé. Y no viene solo, viene con Tacón Machín y Kinky. ¿Cuándo? Este sábado 5 de septiembre. ¿En dónde? En la Plaza de Toros Calafia. Exa FM tiene los pares, no un boleto. El par preferente para que cantes, bailes, tanto esta rola que está sonando de fondo como todos sus éxitos. Estará Fobia, Kinky y Tacón Machín en este sábado. Y Exa solamente anda manejándote el boleto preferente, o sea, catego. Ya estoy contestando acá los mensajes de las personas que nos mandaron su registro de que ya están bien puestos con la aplicación de Exa FM. Me dice Ernesto que está teniendo un problema con bajar la aplicación. En todo momento quiero ayudarle para tenerlo súper bien. Por favor, si alguien de su entorno quiere participar y no le sabe esto de la tecnología, ayúdenle. También ustedes pidan ayuda ahí a su cercano. ¡Ey, ayúdame a poner esta aplicación, por favor, que me quiero ganar boletos! Piérdale el miedo a pedir ayuda. La tecnología a veces es un poquito complicada, yo lo entiendo, pero pidan ayuda, bebé. Y recuerden mandar el registro no solamente de la aplicación, sino que donde venga tu nombre. Que eso es lo que verifica que tienes ya el registro, donde salga tu nombre o el número o el nombre de usuario. No. A ver, no. Me están mandando mucho acá, ok. María, ok, María, tú lo hiciste muy bien, ahí está. Listo. Ahí está. Ok. 307-4757. Voy a tener más boletos el día de mañana, lo más seguro. O igual en los programas en vivo de mis compañeros, tanto Gago, Diana, Rosana, Memo Lorenz. Vamos a tener también boletos, ¿eh? Para que no se me pongan tristes si es que no ganan y están participando, ¿sale? 307-4757. Y ahora sí, ponme música de tensión, Laurix, por favor, porque esto se va y se corre con el que se puso más vivo y más trucha desde temprano. Cuando eran las 11 de la mañana y estuviste mandándome tu registro de que ya estás con la aplicación en tu celular, estábamos fondeando, o Laura fondeó con una canción. Ajá. Y que nos fuimos luego completita. Ajá. ¿Te acuerdas cuál fue? La primer persona que me mencione el nombre de la canción con la que fondeamos en el pasado bloque se lleva este par de boletos preferentes. ¿Ok? Y que ya haya mandado, obviamente, su screenshot de que tiene la aplicación. Ya está escribiendo por acá. ¡Ay, qué rápido! ¡Ya tenemos ganador! ¡Ya tenemos ganador! ¡Ey, qué rapidísimo eres, Eduardo! ¡Eduardo, el ganador para ir a Fobia en Exa FM Mexicali! Así que, Eduardo, vas a poder cantar, corear, al bailar de todo con la canción. Oiga, los que ya son ganadores de boletos o promociones de Exa FM, recuerda que tienen un horario de 9 a 5 de la tarde para pasar por su premio, ¿ok? Muy importante, no haber ganado en anteriores promociones, ya sea la mochila, los boletos de Sesame Place o repetir el de Fobia. Dice, no manches, a ver. Ok. Porfa, Eduardo, mándame un audio. Ahí te encargo, please. Dice, no manches, Michelle, por fin intenté desde ayer y no podía hasta contigo. Muy bien, bebé, muy bien, muy bien. ¿Qué decía por acá? 307-4757.
1: Una revolución sin manos.
0: Exactamente.
2: Titanium.
0: Oye, el otro. Te equivocaste de rola, bebé. No, pues rola de Fobia, ¿no? Pues Titanium, ¿cuál fue? No, pues no fue Titanium. ¿A dónde van los muertos? Hoy tengo miedo. Sabrina Carpenter. No, bebé, pues era una rola de Fobia. Habíamos fondeado con la rola de Revolución Sin Manos. ¿Ves por qué debes estar bien al pendiente de Exa FM? Y más cuando tenemos promociones. Y no es difícil escucharnos, al contrario. Te acompañamos en todas partes y hasta los mejores eventos.
3: Bueno, anímense a participar. Ya gané yo. Tengo desde ayer intentándolo.
1: para ver a una de mis bandas preferidas del rock nacional, Fobia, los grandísimos Fobia. Saludos a todos ahí en cabina y sigan intentando, raza. Saludos.
0: Eso, ven, no pierden la esperanza. Eduardo, uno de los ganadores de nuestros boletos para Fobia, Zona Preferente, es un par de boletos. Y bueno, si vas a alguno de nuestros de los eventos que Exa FM te está invitando y estás participando y ganas, nos encantaría que etiquetaras alguna historia en el evento y que nos subieras ahí en tus redes, @ExaFM Mexicali, en todas partes, ¿sale? Aún tengo fe, dice, pues todavía no pasa el concierto, bebé. Tienes de aquí al viernes a tener tus boletos, así que caza los boletos del 91.5 que te queremos llevar a los mejores lugares. Son las 12:31, no le cambies, yo regreso. Soy Michelle Soto, ponte Exa.

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0: Racatatún, racatatún, racatatún. 11:45 de la mañana. 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Oye, ¿ya te enteraste, que de lo que pasó allá en Times Square, allá en los Nueva York? Pues resulta ser que una mujer, a diestra y siniestra, una mujer de 49 años llamada Pamela Cisneros, estaba en la mera zona turística del Times Square, ahí estaba retacado de gente y empezó, mira, con dos cuchillos, mira, a ch, ch, ch, ch, a apuñalar gente. Esto pasó el día de ayer y resulta ser que esta mujer, Pamela Cisneros, que era residente de Queens, contaba ya con un historial de problemas de salud. De hecho, entrevistaron al hermano y el hermano dijo, tuvo posparto, tenía problemas de bipolaridad. Y de hecho, las imágenes de este altercado están súper fuertes. Están súper fuertes y llegaron a un punto de tomar en cuenta si fue bien el actuar de los policías. Te platico, resulta ser que esta mujer iba, hace de cuenta, normal, como si vas tú por la calle caminando, pero con una concentración de gente muy grande, y de repente sientes un piquete. ¡Ah, caray! Y literal, era un piquete. Era esta mujer que te metió. Ahora sí que aplicó el ferras. ¡Tras! Así. Apuñaló primero a un hombre de 68 años, el cual, según los reportes, ya está estable, no peligra su vida, pero no le pasó lo mismo a Erin Pierselli. Esta chica se desempeñaba como vicepresidenta de la División de Selección y Negociación y Resolución de Conflictos del Banco de América. Ella apenas tenía 32 años y apenas acababa de cumplir su segundo aniversario de casada. Igual, esta chica, la mujer Pamela Cisneros, de 49 años, fue rodeada por los policías, quien primero, antes de aplicar la letalidad y darle el pum pum tras tras para poderla someter, le aplicaron el taser, esa pistola que te pone acá como que no funcionó el taser. Y las imágenes, ¿sabes?, están bien locochonas, porque la mujer se ve con dos cuchillos y parece que le hace así como que está jugando con ellos. Y de hecho, los policías le dijeron, señora, baje los picos, señora, baje los knives, baje los cuchillos. Y parecía que ella estaba hasta jugando, ¿sabes? Pero en eso, ella estaba comentando, les voy a picar a todos, así, ya con una manera un poco más fuera de la realidad. Empezó a jugar con los cuchillos y se ve que se va como acercando, pero de una manera hasta que tú dices, parece de juego, con unos cuchillos así. Entonces le lanzan el taser, la señora no cae. ¿Sabes cuándo cae la señora? Cuando le aplican la letalidad con unos disparos. La persona cae, la someten, se la llevan al hospital, ella fallece. Ahorita muchas personas están comentando que el actual de la policía pues no fue totalmente correcto, que dijeron que la pudieron haber sometido, que la pudieron esperar que pasara el taser. Y sabemos que muchas veces, o en la mayoría de las ocasiones, cuando pasa un incidente así de este grado, los policías no preguntan, los policías tras y estás atentando con la vida de los policías y del entorno. Que a lo mejor existiría una capacitación refiriéndonos a, oye, ¿cómo someter a una persona con un cuchillo? No sé, es que también ellos peligran, ¿sabes? Pero también hay que investigar el por qué no agarró bien el taser. ¿Por qué no, como lo vemos en ciertas películas o en videos de internet, a ti te disparan con un taser, al momento estás ya haciéndole acá, y no... No, bueno, estaba medicada. El hermano dijo que ella estaba medicada por el aspecto de esta cuestión de la bipolaridad. Pero fuera de eso, no más. Está muy dudoso. ¿Mande?
1: Que se sepa,
0: ajá. Pero ella sabía que ella tenía altercados muy similares, no similares de acá, de fatales, pero que sí tenía esta récord de problemas mentales. Y algunos altercados, nada que tuviera que ver con la legalidad. O sea, nunca la habían denunciado o nunca había estado en una estación de policía por hacer algún altercado así. Pero aquí lo gacho es que pues una persona perdió la vida. Y pues, fuerte, pero cierto. ¿Quién tendrá ahí la culpa? O sea, la persona por haber querido ir a Times Square. El que los policías no actuaron correctamente. No sé. no sé, ¿tú qué opinas? 307-4757. Los videos ya están corriendo ahí en redes sociales. Y están fuertes, pero tú dices, ¿es neta? Que hasta tú dices, ¿será que yo la puedo someter a esa persona y quitarle los cuchillos? No, no, güey, es que tú... No, no, está muy, muy, muy cañón. Ay, no. Oye, y regresando. Dice, ¿viste el video en el Instagram de la mujer que qué? A ver, ¿la mujer que qué? De la mujer en cuestión haciendo el baile de cuchillos tipo Britney ante el suceso donde le disparan los polis. Eso es IA, bebé. Eso es IA. Eso es IA y sí, sí lo miré, pero pues se me hizo una broma de muy feo gusto, la verdad. Oigan, y quien ahorita anda de fiesta, viéndonos al otro lado, ahora sí que hablamos ahorita de muerte, ahorita hablamos de vida. ¿Sabes que uno de los hijos de John Lennon, el que tuvo con Yoko Ono, el Julian Lennon, pues resulta ser que se hicieron ahí, el Sean Ono, ¿sí? Y es papá. Oye, se parece un buen a John Lennon, ¿eh? ¡Qué rollo! Está, digo, no deja de ser su hijo. Acaba de dar a luz. Y Sean Ono Lennon con su esposa. Y el bebé tiene un nombre bien raro, Aurelius. Ok. Se convirtieron en padres de un niño llamado Aurelius, que sería el primer nieto de John Lennon. ¿Qué tal, eh? Recordemos que John Lennon tuvo dos hijos, uno en su primer matrimonio. Y que fue con su primera esposa llamada Cynthia Powell, con la cual vivió un infierno. Entonces sabía que John Lennon también le gustaba mucho la violencia y no buena onda. Y Sean Lennon, que nació con Yoko Ono. Es Julian Lennon y Sean Lennon. Y este es el primer hijo de John Lennon. ¿Qué tal, eh? 307-4757. Y dirás tú, Michelle, ¿a mí qué me interesa eso? Bueno, ahora ya lo sabes. Lo que sí te va a interesar es, ¿sabes qué? Ganarte promociones. Así que atención, yo sé que vas por tus hijos a la escuela. Y ¿sabes qué? Tus hijos te van a ayudar a ganar la mochila exacta. 307-4757. Regreso con la dinámica de la mochila exacta del 91.5. Y atención, que tus hijos te van a hacer ganar. 307-4757. Yo soy Michelle Soto, ponte exa.

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14: Hijos de la Garita, 12 del mediodía por Mexicali Centro, una hora exacta, normal, ready, Sentry, 10 minutos. Por línea normal, una hora exacta, ¿eh? Sentry, 10 minutos, peatonal, una hora 40 minutos. Oye, por la de Nuevo Mexicali no me aparece registro, así que si estás haciendo fila por ahí, me encantaría que me mandaras el audio exacto o la foto por donde se encuentra la Garita de Nuevo Mexicali en este momento, si es por los parques industriales, sé qué rollo. Laurix, yo sé que ahorita muchos están escuchando la frecuencia naranja y más con chamacos arriba del carro. ¿Cómo les fue? Espero que bastante bien. ¿Y saben qué? Hoy les queremos regalar a ustedes la mochila exacta, bebé. Así es, la mochila exacta del 91.5. Y porque queremos tenerte a ti bien armado con este y mucho más, atención. Porque queremos regalarte la mochila del 91.5 a la de ya, 307-4757. ¿Tú qué tienes ahorita el celular? Ah, agarra el celular, dáselo a tu hijo y que mande su audio. Me tienen que soltar un chisme de la escuela. Ajá, un chisme. Chisme, chisme de lo que quieran. Que si hoy no hubo clases porque se tapó el baño. Que si Jorgito de tercero B hoy le dio por fin el beso a la niña de sexto. O que el maestro hoy se le olvidó la carpeta y no pudo dar clase. ¡Ah! El primer audio que llegue de tu hijo exacto se gana la mochila. ¿Qué tal, eh? 307-4757. El primer audio que llegue a nuestro WhatsApp se gana la mochila exacta. Suelta un chisme de la escuela que tengas ahorita calientito. 307-4757. Lo tiene que mandar tu hijo, ¿eh? Lo tiene que mandar tu hijo. Pásale el celular. 307-4757. Y que se gane la mochila exacta. Activado el WhatsApp. 307-4757. Acaba de llegar el primer audio. Vamos a escuchar. Que sea buen chisme, por favor, ¿eh? Por favor, por favor. A ver. Ok, vamos a dejar acá apartado al que llegó primero. Ya no me manden mensajito. A ver, ¿qué dice por acá? Tiene que ser un niño o niña. Mande.
15: Niño.
14: ¿Qué pasó? ¿Qué dijo? ¿Le entendí? ¿No hablo yo ese lenguaje de bebé tan pequeño? 307-4757. ¿No llegó tu maestra?
15: Niño.
14: Un abrazote para ti, preciosa. 307-4757. Hoy que tenemos para ti esta promoción del 91.7. ¡Ay, dice que la castigaron! ¿Cómo que la castigaron? ¡No me digas eso!
16: 307-4757.
14: Le sé lo
16: 7-47-57.
14: ¿Qué?
16: Que en mi salón hay unos de que son novios.
14: ¿Qué? ¿Y tú no eres el novio? Espero que no, porque a papá o a mamá le da el infarto, y lo sabes. 12:04, el chisme del salón. Dice por acá, no soy niño, dice acá, no me tomes en cuenta. Espérame, es que tú eres el ganador, espérate, confía en la vida, ahí voy. 307-4757.
17: Hola, Michelle.
14: Hola.
18: Mi primer día me dolía mi panza.
17: Oh. El primer día me dolió mi panza.
14: ¿Y qué pasó?
18: Y segundo te caíste, si te
17: quedas. Y segundo me pegué la nariz.
14: Oh, hermoso.
18: Y hoy ya fue un día bueno para ti.
17: Oh. Y un...
18: ¿Hoy? Hoy fue un día bueno.
17: Hoy es un...
18: ¿Día?
17: Bueno.
14: ¡Ay, me encanta! 307-4757. Dice, tiene 4 años, dice. Un abrazote. También puede decir quién es, ¿eh? 307-4757. Ok, a ver qué dice por acá. Escuchemos.
19: Hola, hola. El niño Fernando le pegó al otro.
14: Detecté. Dice, no soy niño, no me tomes en cuenta. Oh, que la canción. 307-4757, el audio ganador.
18: ¿Qué hora, Michelle?
17: Hola, Michelle.
18: Dile, mi primer día me dolía mi panza.
17: El primer día me dolió mi panza.
14: ¡Ay, Dios mío!
17: Y segundo, me pegué la nariz.
18: Y hoy ya fue un día bueno para ti.
17: Y un...
14: ¡Ay, hoy, cómo me encanta!
18: Hoy fue un día bueno.
17: Hoy es un...
18: ¿Día?
17: Bueno.
14: ¡Claro! Es un día bueno porque te ganaste la promoción de Exa FM, Carlos Calet. Un abrazote para ti, Carlos. Y gracias también a tu mami que se animó y nos mandó a la de ya el audio, ¿eh? Así vamos a tener promociones a las 12 del mediodía para que participe tu niño, para que participe tu niña y se gane promociones para la familia o para ellos también, ¿eh? Abrázate a Carlos, que hoy se ganó la promoción del 91.5. Y al niño infiltrado también, que fue el primerito en llegar, ¿eh? Tramposillo. 307-4757. La fotito, Carlos Calet, un abrazo para ti y para todos los niños que ahorita ya van rumbo a la clásica pregunta. La pregunta de la mañana es... Amá, ¿qué hay de comer en la casa?
20: Sí.
14: Y tú dices como mamá, tones. Y tu niño te dice, tones, pues para los preguntones. No le he aplicado esa todavía. Déjame que me agarren mis chamacos en mis 5 momentos. Espérate. 12:06 de la tarde, promociones al 91.5-307-4757. Regreso con el contexto del reporte ciudadano. ¿Estás viendo algún choque en este momento? Ahorita cuando iba rumbo con tus niños, ¿algo pasó? Repórtalo todo, 307-4757. Pasa el teléfono a tu hijo y que me cuente todo lo que le pasó hoy en la escuela. 12:07 de la tarde. Soy Michelle Soto, no le cambies, ponte Exa.

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cumple. ¿Qué pasó? El cumpleañero del día de ayer, Jungkook, en Exa FM 91.5. ¿No escucha el fondo, camarero? ¿No se escucha? ¿No lo tengo? No, pero chécale ahí. ¿El de allá? ¿El fondo de allá? No, digo, el fondo del programa. Es que no tienes acá. Es que no va a ser de acá. Es de allá. Esa es una canción. No, no, de aquí no es. Es un fondo normal. ¿Venimos dormidos o qué, camarero? ¿O venimos de fiesta? Tú dime. Ándale, ya me siento más en casa. 12:27. 307-4757. Oigan, información importante. Uber ya anunció el despido del 10% de sus empleados en el mundo. Changos, monos y gorilas. A ver, chicos de plataforma en Uber en especial. Los detalles de esta reestructuración es que van a correr, o si es que ya corrieron, al 10% de su plantilla laboral a nivel global. ¿Qué significa esto? Que empezaron a recortar gasto y empezaron a decirle chuchu bye bye a los que son ejecutivos multinacionales. No te preocupes, espérate, tengo buenas noticias, porque tú que eres conductor o repartidor, no te afecta directamente, sino porque este recorte va dirigido exclusivamente a la plantilla corporativa, llámese administración y ejecutivos de la empresa. Esta aplicación es pues para recortar gastos y hacer más autónomo o más fácil la utilización de estos servicios. Al parecer, más de 3,300 despidos se aplicaron a lo largo de la semana en oficinas de ingeniería, administración y gerencias globales, no a los socios ni conductores independientes. No. Quieren una visión a largo plazo. Ellos esperan que se haga una... existan vehículos autónomos o robotaxis. Imagínate tú tener robotaxis para el momento de entregas o el momento de hacer los viajes en cada una de esta plataforma. También están pensando en reestructurar parte de la automatización, y en México, pues la Agencia Pública de Plataformas Digitales está enfocada, claro, a la discusión legislativa para que regulen la seguridad social y derechos de los conductores. Así que estos cambios al parecer vienen para bien. Sí hay recortes, pero solamente la planilla, digamos, de las altas esferas. Aún no cae algo de problema para conductores y repartos. Si ven algo extraño o algo raro, pues me lo hacen saber, ¿no? Chicos de plataformas, están viendo algún cambio ahorita en sus chambas. Me lo pueden hacer llegar, al 307-47-57, 307-47-57. Oye, y que empezó ya a hacer septiembre sus estragos, ya que el día de hoy se sacudió Chiapas de 5.5, ahí en el epicentro sur de Xuixtla. Hubo este temblor hoy 2 de septiembre en las costas de Chiapas. Esto lo informó el Servicio Sismológico Nacional. Fue a las 6:28 horas, eso fue en la mañana, a unos 145 kilómetros de Chiapas. La recomendación de hoy es dormir con pants, dormir con shorts, el calzón, pues así al raíz, no, por favor. Vamos a dormir todos en pijamados, no vaya a serla, que sea lo del himno de y retiemble sus centros la tierra. Es septiembre y los temblores y México lo sabe. 12:30 de la tarde, vamos con más música, no le cambies. 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

12:48, acabas de escuchar a Siddhartha con Pedacito de mi Corazón, una canción que sin duda será de tus favoritas y claro, estaremos pasando con mucha, mucha regularidad aquí en XFM 91.5, 307-4757. Fíjate, hablando de Siddhartha, sabemos que él y Camilo VII tienen una relación de amistad, son colegas dentro de la escena de la música alternativa y fíjate que ha salido ahorita una noticia bastante trágica y hablando de Camilo VII, el tecladista de la banda Camilo VII y su familia, su socio, el tecladista tiene de nombre Jonathan Meléndez, que está bien fuerte la noticia, bebé. Haz de cuenta que ubicas el tema de Canserbero, haz de cuenta, fue algo muy parecido. Y es que tres integrantes de la familia de este tecladista de la banda Camilo VII fueron ultimados de una manera muy violenta en lo que es Bosques Esmeralda. El departamento del fraccionamiento Gran Burié. Se encontraba su esposa embarazada de 5 años, su niña de 3 años y la empleada doméstica de 21 años. Esta noticia está recorriendo redes sociales y cada minuto se está revelando y actualizando mucho más. Es una noticia muy fuerte, muy sensible y también a los que son fans de toda la escena indie, Camilo VII ha sido un concepto que ha revolucionado y ha tenido muchísimos éxitos. Y en este caso trasciende que, pues, oye, esta tragedia tan horrible, que por ahí dicen que hay dos detenidos, que hay un socio detenido y una persona que está ciertamente apuntada a que tuvo algo que ver con esta masacre familiar. De seguro mañana se va a revelar muchos más datos y lo tendremos claro mañana en contexto para que todo lo conozcas, pero es una tragedia. Oye, una niña de 3 años, una mujer embarazada de 5, la empleada de 21 años y el tecladista de Camilo VII. Ay, no, que en paz descanse. Oye, qué tremendo. 12:50 de la tarde y ya estás informado. Ahora te quedas con Diana Lizárraga a informarte mucho más y ponerte al día. 307-4757, el número de WhatsApp para que lo sigas activando y dejes siempre tu mensaje en cualquier momento de nuestros programas en vivo. Recuerda, desde tempranito con Gago, le sigues conmigo Michelle Soto, también con Diana Lizárraga ahorita, con Memo Lores y Rosana Dórame, la plantilla completa de los locutores en vivo de EXA-FM 91.5. Gracias a Camarero en los controles. Recuerda seguirme en Instagram, @michellesoto91.5. 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Hasta mañana. Bye.

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1: 12.54.
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5: Hola, ¿qué tal? ¿Cómo estás? Yo soy Diana Lizárraga y me da muchísimo gusto saludarte. Aquí ya estamos a mitad de semana, ya miércoles 2 de septiembre del año 2026. ¿Cómo estás hoy? ¿Cómo va tu día? Oigan, qué rico el clima. La verdad, en la mañana estaba hasta fresco, tú bien a gusto, tal como se había pronosticado, así nos lo dijo el Thor del clima, ya lo bautizaron Luis Miguel Moreno, que hicimos el enlace la otra vez, que toda esta semana clima bastante agradable, probabilidad de lluvias para el fin de semana, vamos a ver si cumple también lo del fin de semana con esto de las lluvias, pero hay que disfrutar esos días, mira, hasta uno llega cantando, cafecito del mano y todo, porque dices, qué rico descansar un poquito del calorón. ¿Cómo están ustedes? Repórtate a través del 307-4757, es el WhatsApp aquí de la cabina exacta, que ya sabes que estoy súper bien acompañada como todos los días en los controles técnicos. Mi querido camarero, ¿qué onda, cama? ¿Cómo estás?
6: ¿Qué tal, Diana? Buenas tardes, gente bonita, buenas tardes.
5: ¿Cómo va tu miércoles? ¿Cómo pinta tu mitad de semana?
6: Muy bien.
5: Oye, vi al Neighbor ahorita, ¿llegó?
6: Sí, sí.
5: Ah, que llegando vi que ya se iba y que ya se reportó con el cama.
6: Sí, estaba tomando agua precisamente allá al fondo.
5: Ajá.
6: Y me dicen, ¡Cama!
5: ¿Te gritó?
6: Sí, el Omar City.
5: Ah, el Omar. Sí, porque dije, ahí va el Neighbor.
6: ¿Quién? El Omar.
5: El Nabor.
6: Voy.
5: Así como todo el gritadero que traían aquí en la red ustedes. El Neighborhood, que el de las aguas. Ahorita a ver quién le atina de qué sabor el camarero pidió su agua.
6: Sí, así es, así es.
5: Así es, manden sus propuestas. 307-4757. ¿De qué sabor es el agua que pidió el Neighbor, el camarero, el día de hoy? Oigan, pues hay mucha chisma, hay música, obviamente, están las mejores promociones, tenemos boletos, tenemos sorpresas para ti, así que no te desconectes, me quedo contigo hasta las 3 de la tarde. Vamos a música, yo soy Diana Lizárraga y tú de todas partes, ya lo sabes, ponte Exa.

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2: Una de la tarde con 19 minutos en Exa FM. Y recuerda que tenemos las mejores promociones. 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Antes que otra cosa suceda, quiero mandar un saludo a mi hermana Temi, que está escuchando Exa FM, se está poniendo Exa. Te amo, hermana, te mando besitos, que tengas muy bonita tarde. ¿Ya te trajo tu champú, Cama, por cierto? Si no, para reclamarle a la Temi. ¿Ya te lo trajo? Muy bien, ya le iba a reclamar. Llégale de una vez al Cama con el champú. Bueno, te mando besos, hermana, que tengas bonita tarde. Vamos a música, una de la tarde con 20 minutos en todas partes, ponte Exa.

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0: escuchaste a Bruno Mars en Exa FM 91.5 cuando es la 1:30. Que por cierto, chisma. Pues que andan diciendo, cama, que Bruno Mars que anda con Karol G. Ya es que hicieron un dueto hace poco y él subió en sus redes. ¿Cuándo fue, verás? Hace 5 días subió ahí un reel donde dice: cuando todo lo que quieres es paz, pero te estás enamorando de una latina. Y puso ahí una carita como enamorado y un chilito. Y se escucha de fondo cantando Karol G, esta canción del dueto que acaban de sacar hace poquito. Y después también subió fotos donde Karol G está en Las Vegas con él en su antro que tiene en el Velayo, el Pinky Rink. Ahí estaban en su antro de Bruno Mars. Y luego que viajaron, no sé qué, se les vio también juntos por no sé qué. Que muchos dicen que es parte de la, como de la publicidad, que esto es marketing, que no sé qué tanto. Pero también otros dicen, bueno, también tanto juntos, con él no tienes por qué hacerlo, una colaboración y ya, pero que ellos se les ve. Y luego también muy abrazaditos y todo. ¿Tú crees? ¿Crees que sea verdad o crees que sea puro marketing?
1: Sí, yo creo que sí.
0: ¿Crees que sí?
1: Sí.
0: Hombre, pues esa Karol G anda con todo, si es que es verdad. Yo ya soy súper fan de Bruno Mars. Vamos a ver qué sucede, el tiempo lo dirá. Hay unos medios que ya están confirmando que el noviazgo, pero ellos no lo han hecho oficial. Entonces, todavía, que al menos que tengan ustedes otra información, que me pasen la chisma. Pero, hasta ahorita, ¿cómo dice la canción? Son rumores.
1: No hagas caso.
0: Son rumores. ¿Quién cantaba esa? ¿Quién cantaba esa? La de que no me digan en la esquina. El Venado. ¿Quién la cantaba?
1: Los Joao, ¿no?
0: ¿Sí?
1: Sí, yo creo que sí eran los Joao.
2: Aparte de otras canciones, sí, los Joao.
0: Los Joao.
2: Bueno, es que una vez se metieron a hacer muchas popurrís.
0: Ajá.
2: Como que la de esa de la canción de las disco samba.
0: Sí.
2: Y luego también sacaron esas así del grupo.
0: ¿Será los Joao?
2: Yo digo, es otro grupo, pero también ellos lo interpretaron.
0: A ver, deja aquí buscarlo, poner un pedacito esa canción.
2: Sí, sí.
0: Oye, ¿qué te iba a decir? Pues a ver qué sucede, qué acontece.
2: ¿Qué acontece? ¿Qué se apetece?
0: Con esta, si es que son pareja o no. El venado. A ver. Dice, pues es que varios personajes que lo cantan.
2: Sí, eso es, pero yo recuerdo que lo escuché con los Joao.
0: Banda La Perdida. A ver, sube el cama. No, esa no es. A ver, vamos a ver otra versión. Los cantantes, el venado. Ah, esa sí puede ser, a ver, súbele. Ah, esa sí es, ¿no?
2: Vas.
0: A ver.
2: Sí.
0: ¿Sí?
2: Pero no lo escuché así cuando yo.
0: Dice, los cantantes, se llama ese grupo, no sé quién era.
2: Sí.
0: Sube el cama. Son rumores. ¿Ustedes qué creen? ¿Son rumores o no son rumores? La relación de Bruno Mars con Karol G. Son rumores.
2: Sí, a lo mejor haber sido momento de que pues se toparon por ahí los dos.
0: Ay, pero eso de que vaya a su antro en Las Vegas, me suena que.
2: Bueno, pues es que él está, a lo mejor está invitando a muchos cantantes.
0: Mira lo que me pone. A ver, súbele, cama, súbele. Es que dice, jaja, no hombre, a todo volumen para mi compa que anda a mi lado. Dice, ¿cómo eres también tú? ¿A poco sí de plano? Dice Martín. Saludos, Martín.
2: Ah, Martín.
0: ¡Ay, Martín! No cabe duda que también de dolor se canta. Cuando llorar no se puede. Ya es miércoles, camayá. ¿Un tequila, güero, qué?
2: Sí, yo creo que sí.
0: A ver, bueno, hay que dedicársela a su amigo. Sin nombres, para que no. Suele. El venado. Es cierto, amigo, el Martín, es curada. También, el Martín anda ahí de carrillero, nomás cierto, uno le anda siguiendo el rollo. Esperemos que no. Acá dice que de cebada tu agua. Ah, es que hace rato, ya me acordaba de eso. Que hace rato, ¿de qué era el agua que pidió al neighborhood del día de hoy el cama? Sí. De cebada, la respuesta es incorrecta. Luego también, el Rubén dice que agua de té mataría el irelón. No. La respuesta es
2: incorrecta.
0: No es ni de té ni de cebada. ¿O qué te dije de cebada?
2: Iba con una de té precisamente, pero no la traigo, dijo.
0: ¿No traía agua de té? Oh, no.
2: Y era chino. De chino.
0: ¿Era qué? Ah, yo pensé que era chino el neighbor. Dije, ¿a poco? Yo pensé que era mexican. Dice, buenas tardes, Dianita. Gusto saludarte, señor camarero. Excelente, miércolitos. Ombligo de semana. Día de empezar con la pistiación, dice. Oye, Dianita, ¿puedo? ¿Qué dice? ¿Puedo poner un pedacito de la nueva rola de Bruno Mars y de la Karol G para saber cuál es? Ah, todavía no la tenemos en programación, ¿verdad?
2: No.
0: La otra se las puse. El mero día que se estrenó, obviamente, dije, vamos a ver qué rollo. Este, está linda, está acá muy romántica,
2: ¿ranchera?
0: Pues. No.
2: ¿No ranchera?
0: No, oh. Está en inglés.
2: Ah, en inglés.
0: Karol
2: G,
0: Bruno Mars. Está muy bonita. A mí me gusta más la parte que canta Bruno Mars, la verdad. Pero porque yo soy muy fan de Bruno Mars. Pero todavía no le subas cámaras, bájale tantillo. Este, un pasito muy romantic style. Pero sí, está linda la canción. Sí, sí me agradó. Pero cuando canta Bruno Mars, digo, esa, si lo hubiera cantado él solito, no, hombre, ¿qué andas haciendo? A ver, lo va a subir tantito. Ahí va, cama. ¿Le subes?

0: Es que a mí me gusta mucho Bruno Mars. Pues ahí en el video se ve mucha química, ¿eh? Por eso luego empezó el rumor. Yo creo que dijeron, ¿sabes? Hay que seguir el rumor, ¿o qué? Capaz de que es parte, como dicen, de la... De la publicidad. O a lo mejor sí, como se ve en el video, la química traspasó el escenario y la realidad, cama. Uh-huh. Se sabrá, porque lo dicen que no puedes, hay cosas que no puedes ocultar en la vida, que es el dinero, el amor y no sé qué. Entonces vamos a ver si de verdad está enamorado, señorita.
1: El dinero, el amor y la traición.
0: Ah, no. Ah, bueno, o el embarazo también, porque luego se nota. Sí. Lo puedes ocultar un tiempo, pero luego ya no.
1: Es así.
0: Bueno, el caso es que así está la chisma. ¿Cómo es, Paquito? ¿Te gustó o no te gustó? Está linda, ¿no? A ver. Dice, Anita, ¿a ti cuál rola que saque Bruno te va a gustar? Ya sé, no soy objetiva, ¿no? Pero, no, así soy objetiva. Es muy talentoso Bruno Mars, con todo respeto. Canta, baila, compone, toca todos los instrumentos, oye. Vamos a música. 1:38 p.m. ¿Qué vamos a escuchar, Cama?
1: Vamos a escuchar a Lady Gaga con Blood Mary.
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1: Una de la tarde con 47 minutos en Exa FM. Escuchaste a Yuridia. Oigan, pues, ¿qué creen? ¿Qué creen? ¿Pero qué creen? 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
2: 2:02 en XFM. Saludos al Plumeda, que oye, de plano, tú, Plumeda, lo me dicen a mí, tú no tienes llenadera. Dice, fíjate bien, ya llegué de Rosarito, aquí ando. O sea, la otra vez andaba en Puerto Vallarta. Y luego que no, que me fui el fin de semana a Los Viñedos, que dijo que andaba como placa de tráiler, ¿te acuerdas? Y ahora vengo llegando de Rosarito. No, pues se la pasa bien suave el Plumeda. Fíjate. Qué padre tu vida, ¿verdad? Así yo quisiese, pero no pudiese.
3: Pues sí, eso sí.
2: Qué suave, Plumeda. Tú muy bien, Plumeda. Así debe ser, uno debe aprovechar y disfrutar la vida, ¿verdad?
3: Exactamente.
2: Oye, así. Ya nos mandó también acá el audio. ¿Te acuerdas que pusimos la de que no me digan el esquina? No. Pues este se venía burlando de su amigo, que porque le pusieron el cuerno. Dice, ya lo dejé y ya me pasó el chisme. Puso así. El audio. Uh-huh. ¿Puedo poner el audio, amigo, o no? No voy a decir nombres. ¿Para qué no? Es que dice que ya dejó a su amigo y que porque le pusieron el cuerno. Le digo, ay, tu pobre tu amigo, el otro viendo dándole carrilla, no va a haber dicho, no, pues está suave. No, estábamos burlando, nada más estábamos siguiendo el rollo del Martín. ¡Ay, Martín! Martín. También tú, Martín. ¿Puedo poner tu audio al aire, Martín, o no? Para que la gente se entere el chisme. Ahí me dices, ¿no? A ver, acá dice, hello, pongo una rolita para bailars. Abrazo, Grupo EXA. Ay, muchas gracias igualmente. Un abrazote a mi querida Pam Flowers. No quería, pero pues un par de langostas y dos, bueno, pues es la marca de cerveza bien a gusto. Ah, pues qué a gusto te la pasaste, Plumeda. ¿Sigue el calorón o también bajó? Me imagino que si aquí bajó la temperatura, allá también. Porque yo fui la semana pasada a Puerto Nuevo y la antepasada también, tuve dos festejos ahí, dos cumpleaños. Un calorón que estaba haciendo. La primera fue comida como a las 2:00 p.m. No, pues no podías estar. Bastante calor. Y en la noche estaba húmedo así también, calorcito. No crees que te digas, ay, ya es que luego con el mar dices que está, se pone fresco. Pero como aquí bajó la temperatura, quiero pensar que allá también estaba fresco, agradable. Denita, me ponme una canción de despecho que son para llorar. ¡Vámonos! ¿Andas dolido, Paquito? ¿Qué rollo? Cuéntame la chisma. A ver, Luis Cárdenas, ¿podemos poner este audio, Cama?
4: Hola, Yana.
2: Hola.
4: Cama, buenas tardes, saludos. Ya empieza la cuenta regresiva para las vacaciones del Cama. Y ahora sí le tocan 50 días o cuánto. Saluditos.
2: Ya sé, ya va a resueño sabático el Cama. ¿Cuánto tiempo te toca esta ocasión, Cama?
3: Más o menos.
2: ¿Como un mes y medio? Unos...
3: Para salir.
2: Te vas como a finales de noviembre, regresas hasta el otro año, ¿no?
3: A mediados de noviembre.
2: ¿Ves? Yo decía a mediados de noviembre y regresas, si Dios lo permite,
3: el 2 de enero.
2: 2027. Que la otra vez yo estaba con la duda, dije, yo pues, no sé por qué pensaba que era 2027, andaba como con esa onda, pero no, estamos en 2026.
3: Sí, sí.
2: Tienes razón, mi querido Luis Cárdenas, te mandamos un abrazo, ya mero llega su año sabático del Cama, mediados de noviembre y hasta nuevo aviso.
3: Saludos.
2: A ver, yo no nací para amar, nadie nació para... Lo digo, pero afinando garganta para este domingo, pues Sinfónico de Juan Gabriel, que ya me dijo el Paco Madrid que ya compró sus boletos. Es todo, Paquito. Nos vemos el domingo, si Dios quiere, en el concierto Sinfónico del Juanga. Qué padre que compraste los boletos, porque aparte estás apoyando a la Filarmónica, a todos esos jóvenes que son muy talentosos. Y sé que te la vas a pasar increíble, va a estar bien padre el show. Mario. Ayer fuimos al ensayo. Ajá, con el Mario Pelayo, Mario que ayer Pelayo estuvo en el programa. Yo sé que a todos les gustó muchísimo, que es que canta espectacular. Y sí, se le parece un chorro la voz, ¿no? Y eso que no lo han visto con los vestuarios y lo canta y baile, da el girito y todo. Le hace igualito. Va a estar muy padre. Ayer ensayamos, que les cuento el chisme. Estuvimos ahí en el AUCA, la sala AUCA del CEART, estuvo la orquesta, estaba con la filarmónica, el maestro Carlos Germán estaba ahí dirigiendo todo el asunto, estaba el coro sinfónico también. Y hoy vamos de nuevo y hoy llega el mariachi, Voz de América. No, se va a poner bien suave.
3: Sí, señor.
2: Sí, señor. Ándale. ¿Y qué sabes qué va? Voz de América.
3: Sí, sí, señor.
2: Exactamente, como así le hacen. Pues ahí vamos a andar, si Dios quiere, el próximo domingo a las 6 de la tarde. Hay muy pocos boletos ya, ¿eh? Si no se quieren quedar fuera, yo que ustedes lo compraba de una vez. En ticketnauta.com o el Hotel Araiza directamente. Y también aquí en Exa FM estamos regalando boletos. Así que tú no te desconectes para que participes. A ver, acá dice, a lo mejor es porque ya andan anunciando los nuevos autos 2027. Ah, de que traigo que andamos en 2027. Puede ser, ¿verdad? Ojalá que cambiara uno de auto. ¡Un auto! Sí que traigo ya el 2027 muy presente. Es que se va bien rápido el tiempo. Oiga, pues ahí les va. Les había comentado que tengo pase doble para el concierto de Fobia, que va a ser este próximo sábado en la Plaza de Toros Calafia. Aquí en EXA, todos los locutores estamos regalando pases dobles. Yo tengo pase doble para zona general y lo voy a regalar right now, de una vez, cama. Pero como todo mundo anda muy pidiendo rolas y todo, pues vamos cantando, ¿no? Pídalo cantando. Quiero que me cantes un pedacito de alguna canción de Fobia, la que tú quieras. Tiene un chorro de canciones bien padres. Entonces, una que te guste a ti mucho, manda un pedacito al 307, porque sea un pedacito, nada que nomás una frase, ¿no? Un pedacito, échale ganas, porque que el que le meta más sentimiento, no importa que cantes lindo o no, pero que le pongas feeling, 307-4757, cántame un pedacito de cualquier canción de Fobia y con eso participas para llevarte dos boletos. ¿A quién invitarías? ¿A quién vas a llevar al concierto? Acá la Betty me está mandando, muy bien, Betty, tú, mira, me está mandando que ya descargó la aplicación de Exa. Tú, muy bien, Betty, mándame tu audio ahora. Cántame un pedacito de una canción de Fobia. A ver, aquí llegó uno. ¿Lo ponemos?
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2: ¡Saludos, José! Bueno, la intención, ahí se tuvo. A ver, acá hay otro.
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2: Ah, es el mismo, espérame. Me equivoqué. Acá está, acá está.
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2: Ah, Betty, también, que coda. Un pedacillo más, ¿no es así? Saludos, Betty, ya estás participando. A ver, acá me mandaron otro. Ahí les va.
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2: A ver, otra.
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2: Ándale, ya le echó más ganitas. Muy bien, ¿tú quieres participar? Par de boletos para Fobia. Manda tu audio al 307-4757. Canta un pedacito de cualquier canción de Fobia. Que ya escuchaste, tiene varios éxito, cama. Va a estar bien padre, ¿eh? Entonces, al regresar, vemos qué rollo, de lo que sigo recibiendo sus WhatsApp audios, 307-4757, en todas partes, ponte Exa.

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1: 2 de la tarde con 23 minutos en Exa FM. Y efectivamente, fíjense, estaba checando aquí una nota que dice que se ha aplicado un montón de multas, nada más en lo que va en el mes de agosto. Casi 10,000 boletas de infracción aquí en nuestra ciudad por diferentes conceptos, por ejemplo, dificultar el libre tránsito, arrojar basura, derrame de agua, maltrato animal, música. Dice que también se aplicaron diferentes infracciones por omisión de limpieza, encender fogatas, causar deterioro a la vía pública, derrame de agua residual, quemar basura, colocar contenedores en la vía pública, criadero de animales en zona urbana, colocar letreros también en la vía pública, detonar cohetes o alterar la imagen urbana. Todos estos conceptos son igual a infracción. Pero casi 10,000. Si tú conoces, a lo mejor tienes algún vecino, ¿verdad?, que tenga ahí su tiradero o alguno de estos conceptos que te acabo de mencionar, tú lo puedes reportar al 072 o directamente al 911 para que le apliquen la multa correspondiente y se haga responsable, obviamente, de, pues, de su espacio, ¿no?, su hogar y todo, con todos estos conceptos que te acabo de mencionar, porque va la multa. Casi 10,000 multas, son bastante, nada más en el mes de agosto. Ahí está la información en la nota exacta, 2 de la tarde con 25 minutos. Saludos para Martín. Ojalá luego las pongan. ¿Quiere la de la rola esta que te dije, Cama? Ponemos la de Last Night, está padre, ¿no? Excelente tarde, seguiré trabajando. Ahorita el Cama te la va a poner, mi querido Martín. Es el que nos trajo buen chisme. Martín, ¿se la ponemos, Cama? ¿Sí? Un ratillo más para que tú la esperes, mi querido Martín. El Cama te va a poner tu rolita. Gracias por sintonizarnos. Dice igualmente que sigas teniendo bonita tarde. Vamos a más música, 2 de la tarde con 25 minutos. Regresamos con ganador o ganadora, el pase doble para Fobia. Va a estar bueno el concierto este sábado en la Plaza de Toros, Calafia, en todas partes, Ponte Exa.

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2: 2:29 en EXA FM. 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

0: 2:39 en Exa FM y ahí les va el audio ganador del pase doble general para el concierto de Fobia para este próximo sábado en la Plaza de Toros Calafia. ¡Corre la cama!
1: Si preguntan por ti, ¿qué voy a decir? ¿Qué voy a inventar? Cuando no estés aquí, ¿qué voy a decir? Tendré que fingir. Si preguntan por ti. Saludos.
0: ¡Es todo, Betty! ¡Aplauso! Para Beatriz Armenta. Mira, está reportando, estás bien pilas tú, Betty. ¡Wow! Gané, dice. Exactamente, ganaste. Rápidamente, aquí mismo el WhatsApp, pásame tu nombre completo, tu correo electrónico, tu fecha de nacimiento y la colonia donde vives. Repitiendo, nombre completo, correo electrónico, fecha de nacimiento y colonia donde vives. Por favor. Me están poniendo, wow, perdí, jajaja. Ay, José, pero no te preocupes, José, tenemos más boletos. De hecho, todos mis compañeros locutores estamos regalando pases dobles. Todavía tiene chance. El día de hoy está Memo Loren, Rosana, y queda aparte jueves y viernes, ¿verdad? Tú sigue participando, mi querido José, porque quien quite y sales ganador. A ver, acá Beatriz, correo, fechas, es todo. No, esta Betty anda bien pílase. Betty, ya puedes venir por tus boletos aquí a MBS Radio. Estamos ubicados en el Montejano, fraccionamiento Fobiste. Puedes venir el día de hoy, si tú gustas, hasta las 5 de la tarde. O el día de mañana, desde las 9 de la mañana hasta las 5 de la tarde. ¿Ok? Ponme ahí de enterada los horarios. Nada más ponme ok en el WhatsApp y listo. Para que ya tú te organices, solamente te van a pedir una identificación aquí en la recepción de MBS Radio. Vamos a música, 2:41 en todas partes, ponte Exa.

0: 2:45 en Exa FM. Dice por acá, Diana, saca los boletos para el Divo Sinfónico. Saludos, dice J.A. Fíjate que no tengo boletos para el Divo Sinfónico, pero sí estamos regalando aquí en Exa FM. Tú muy pilas en los espacios en vivo, porque puedes participar para llevarte tus boletos, que ya es este próximo domingo en el Palenque del FEX a las 6:00 p.m. Pero si quieres de una vez amarrar boleto y quieres apoyar a la sinfónica, a la orquesta, porque todo lo que se recaude de los boletos va directamente para apoyo para ellos, lo puedes comprar directamente en Hotel Araiza o puedes entrar a ticketnauta.com, porque me dijeron que están acabando, va muy bien la venta, lo cual gracias a toda la gente que ha estado apoyando, pero no se van a arrepentir. La verdad es un súper espectáculo. Ahí voy a andar yo haciendo dueto, 3 rolitas, me voy a aventar con el Mario Pelayo, que estuvo ayer aquí en el programa cantando en vivo y la verdad es que lo hace espectacular, entonces no te lo puedes perder. Un palomazo, dice Porfis, canta. Ahorita ya me voy, pero quién quita, mañana o el viernes me aviento también. Pero la onda es que es dueto, pues. Pero yo quería que escucharan a Mario Pelayo porque hace un excelente juanga, ¿verdad, Cama? A ti tocó escucharlo ayer en vivo, entonces no se lo pueden perder. Ahí el domingo los espero, en el Palenque del FEX. Gracias por el apoyo, ¿eh?
1: También el día del cumple del Javi.
0: Ah, sí, ¿verdad? Es cierto. Ah, tú ya lo viste con el mariachi y todo. Sí, con el mariachi. Es que estuvo en el Frank Fest, el cumpleaños del Francisco Javier. Estuvo ahí una hora, se aventó con el mariachi. Ahí es donde yo me trepé a echar palomazo. Y de ahí salió toda esta idea de que me invitaron a ir al Palenque. Entonces, pues estoy emocionada, muy agradecida. Y hoy tenemos ensayo, por cierto, ahí con la orquesta, el coro, el mariachi. El Mario Pelayo, por supuesto. Entonces va a estar padre. Ahí los esperamos. Saludos para Yael. A ver, ya casi me voy a él. A ver, rapidín. ¿Qué dice el público?
2: En todas partes, ponte Exa. Saludos. Saludos desde acá, desde Longo.
0: Andy. Ah, no es Yael. Hoy ando con Osvaldo. Saludos, mi querido Osvaldo. Saludos hasta Longo. Oye, está haciendo más fresquecito. Oye, Osvaldo, ¿qué onda? Ya me voy, fíjate, pero te mando un saludo. A ver, ya me va a regañar que le dije ya.
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1: Algunos ayeres.
0: Hace algunos ayeres.
2: Con quién era bien lento. 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
0: Es todo, Osvaldo.
2: Caballero, había una mujer que se llamaba.
0: Sí, Areli, ¿cómo no? Sí, claro. Sí. Ay, qué recuerdos tan lindos, ¿verdad? Areli, sí, un abrazote hasta el cielo, Areli Caballero. Oigan, ya me voy, se me está haciendo noche, Cama, pero les agradezco mucho que me haya acompañado el día de hoy. Quédate con Memo Lorenz, 3-5, 5-7, Rosana, adórame, gracias, camarero.
1: Gracias, Diana, buenas tardes, sigue en sintonía de Nexa 91.5.
0: Efectivamente, podemos seguir en contacto a través de mi Instagram, me encuentras como soy Diana Lizárraga, y mi página de Facebook, así como Diana Lizárraga. Besillos, y ya lo sabes, en todas partes, ponte Exa. Adiós, Cindy.

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2: Doce cincuenta y dos.

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2: 254.
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0: Son las 3.
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Tremendazos y tremendas amigos y amigas, de bienvenidos a esto que se llama El Amor de Veda. Todos a cantar, todos a bailar, todos a pasarla muy bien con el camarero y el meme Lorenz. Ey, ey, ey, esta canción es para bailar hasta el suelo, esta canción es para disfrutar de la vida. Y hoy es miércoles McFly, nos subimos al DeLorean musical para irnos a diferentes décadas. Así es, camarero, hoy es miércoles McFly y vamos a comenzar con algunas rolitas, ¿no? Acabamos de escuchar algo de nuestro queridísimo Bruno Mars, que por ahí de en alguna post de Instagram o reel de Instagram vi como las caras de cada década de artistas. Y por ejemplo, ponían en los 80s desde un Michael Jackson, una Madonna, ponían a ¿cómo se llama? George Michael, ¿cómo se llama? El de Whisper. Pues se llama George Michael. George Michael, ponían esas caras, ¿no? Lo tienes a los 2000s y ponían, no sé, Backstreet Boys, ponían Britney Spears, Cristina Aguilera, hasta por ahí salió, ¿qué cara ponían también? Así ponían esas caras, los días 2010 y ya ponían una Rihanna.

él guitarra a otro, ¿no? Es también a él. Un gran referente es Bruno Mars. Canción que lanza es canción que es punta de lanza de calidad. Así, de calidad vocal, de calidad de composición y calidad de alcance con el público, ¿no? Y ahí está, como la rola que acabamos de escuchar, ¿no? Que fue uno de sus singles. Que no fue su primer single, fíjate, de su nuevo álbum. Y aún así le bastó para que se convirtiera en una rolota, ¿no? Ey, pero bueno, amigos, yo con lo que quiero comenzar es con una rolita que a mí me cae muy bien para el oído, amigos. Siempre me ha caído muy bien para el oído, qué manera. Esta rola que está de fondo suena bastante bien, lo voy a grabar. Pero no vamos a ir con esa rolita, amigos, vamos a cambiar totalmente porque el día de hoy podríamos decir que andamos como esta canción de Bruno Mars, está romanticona. Vamos a poner esta rola, cabrón. La gente antes, hoy se enamora con canciones como la de Bruno Mars. En los 80s se enamoraban canciones como con estas. Como que hasta cuando no. Yo soy Bebo Lore, él se queda con Cody Crew. Die in your arms. Ay, qué bonita el amor, qué bonita la vida. Miércoles McFly, así comenzamos. Ahorita regresamos. Hay regalos, hay fiesta, hay música y que fluya.

0: Died in Your Arms, The Cutting Crew, es lo que estamos escuchando. Nos vamos a los 80s en el DeLorean musical que anda manejando el camarero y no se le para nunca. Claro que sí. 307-4757 es el WhatsApp de XFM 91.5. De tu amigo Memo Lawrence y de tu amigo camarero. Tengo un par de boletos generales para Fobia.
1: Ay, yo quiero, Memo, por favor, la misma, ya no aguanto las ganas.
0: Si tú quieres y tienes muchas ganas de ir a escuchar a Fobia, Kinky y Tacón Machín juntos, yo tengo un par de boletos. Quédate conmigo, porque soltamos dinámica en cualquier momento y tú te los puedes llevar. Regresamos, esto es XFM 91.5 y que fluya.

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0: Damas y caballeros, regresamos a EXA 91.5, el camarero, los controladores. Ya saben, la Memo aquí en el micrófono. Síganme en Instagram como Memo Lawrence. Escuchen mi rola Testigos. Ahí está junto a Adrián Flores. Escúchenla, amigos. Por favor. Ahora me dice. Ayúdame. Una canción me pegue, por favor, una más. Ayúdame un poquitito. Ay, no quiero estar ahí en Miami en un yate ya. Invita al camarero. Por primera vez, él siempre me invita a mí. ¿Yo qué le puedo invitar, güey? Una cervecita tan siquiera. Un yatecito, un Lamborghini, por favor. Nomás eso pido. De nueva cuenta, en el buen beat. En el buen beat, por XFM 91.5. Amigos, nomás les recuerdo que los quiero mucho, primero que todo. Y segundo que todo, que tengo un par generales para fobia. ¡Ay, yo quiero! Así, yo tengo un par de boletos generales para fobia. Vayan guardando el WhatsApp y vayan mandando saludos a la gente que lo necesita, la gente que lo quiere, la gente que lo pide, que quiere un ¡jájala! ¿Cómo es, camarero? 3, 2, 1. Ah, ¿tú cómo dirías? Si dicen, dale un, regálale un éjale a la gente, ¿cómo lo darías?
1: ¡Éjale!
0: Exacto, esa es la actitud. Camarero para presidente, pero de Latinoamérica. Ni siquiera México. Que quiten al Trumpas, que quiten la Chainbounce.
1: Éjale.
0: Y al de Canadá, ni sé cómo se llama, el novio de la Katy Perry. Y al camarero ahí, que se ponga a hacer de toda América un lugar mejor. Y de la nada, ¿no? En exclusiva, el nuevo presidente de Latinoamérica, camarero, está provocando la guerra mundial. ¿Quién sabe? Podría ser, ¿no? Amigos, 307-4757. Ana Lucía dice, yo quiero los boletos, ¡wuhu! ¿A poco sí? Así como en tu foto que dices, ¡wuhu! Muy bien, Ana Lucía. Abrazo. ¿Cómo estás? ¿Cómo te va? ¿Quieres regalos? Ahorita vienen los regalos para que sigas escuchando XFM. Igual que... que nuestros queridos, la Monse y el Calet. ¡Éjale! Saludos, espero que, mira, ya andan estrenando la mochila exacta. Qué bonito yendo a la escuela, qué bonita la vida cuando vas a la primaria, secundaria, kinder, todas esas cosas. Nadie dice, yo quiero ese par de boletos. Entonces, vayan, mira, limpiándose la orejilla acá, que no tengan nada de cosillas. Como el camarero. Y mira, yo agarrando al camarero como siempre, ¿no? Y... ahora ya saben la dinámica más adelante, la dinámica habitual musical. Pondré una canción. Un segundo, me dices cómo se llama. Si tú lo dices primero que todos, bien, te llevas el pase doble. Yo lo quiero, también dice los de Kira Grisel. Yo mero los quiero, dice el Gómez. ¡Éjale, Gómez! ¿Quién más faltaba por acá? El Paco Madrid, abrazote, hermano. Nuestra querida Pamela Flores. ¡Éjale, Pamela! Algo de Toto. Tú también ya ganaste mochila, ¿no has ganado mochila? Sí, ¿verdad? Según no, yo sí, ¿no? ¿Por qué estoy hablando así? Y por acá. Buenas tardes, Memo y Cama. Nos manda mensajito desde ahorita el José García. ¿Cómo andamos, Joseph? Joseph García. Me urge un éjale. ¡Éjale, pues! Para ti, que le he recargado, amigo. Gracias por estar siempre presente. Mucho cariño te tengo. El...
2: ¿cómo te llamas?
0: ¿Bone? ¡Yo! Nomás dijiste yo. Pues, tú. Luego por acá, yo también ayer les mandé, sí, pero hoy se van un par de boletos generales, también mi querida Mónica. Espero que la tercera sea la vencida, todo es posible cuando escuchas XFM y crees que la vida es buena, mi querida Mónica. Ahora sí, miren, vamos a soltar una rolita nada más, que bueno, ahorita vendrá una contienda más adelante, ya sea el miércoles McFly. Regresando del corte, vamos a regalar los boletos y después vamos a hacer contienda. Para que se pongan al tiro, ¿ok? Ok, muy bien. Vamos a poner dos rolas, camarero. Una de estas es... siempre se habla mucho del copyright con la IA y todo. Pero desde antes de eso, hay canciones que tienen pues un parecido bastante evidente al de otras canciones de 30 años antes, ¿no? Esta canción es una, ¿no? Bad Habits. Bad Habits de Ed Sheeran. Escuchámoslo. Esto, lo que está de fondo, ¿no? Este no es, ¿no? Esto. La guitarrita, ese sonsonete, ¿no? ¿Cómo le dicen? Ay, tiene un nombre en producción, se me acaba de olvidar. y es muy importante, ¿no? En la producción musical siempre hay una base melódica, que puede ser una partitura, una guitarra, un bajo, lo que sea, que está repitiendo lo mismo, aunque la melodía vocal no haga lo mismo. Aquí está, pipiri, piri, pipiri, pipi, piri. Y siempre todo está haciendo lo mismo, ¿no? Se dan cuenta. Puede haber otras, puede estar haciendo otras cosas, la batería, el bajo, todo, ¿no? Bueno, esta canción también se parece mucho a esta rola. Vamos a ponerla. Ahí va, ahí va. Esta rola, que obviamente quiero pensar que le tienen derechos, ¿no? Tienen derechos de autor que se están pagando. Esta rola, de hecho, no se parece a esto. Te van a ver por qué. Él es Bronski Beat. Y esta rola, ¿cuándo habrá salido? Que bueno, lo mismito, 1984. Así que seguimos en los 80, nos vamos con Small Town Boy de Bronski Beat. Totalmente lo mismo que está sonando en Bad Habits es esto. La música es atemporal cuando la haces bien. Y Small Town Boy lo confirma, y aquí lo escuchas, Miércoles McFly en Exa 91.5.

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16: Hola, ¿cómo están? Ya regresamos al Buen Beat, maníacos, en Exa 91.5. Tenemos para ti los boletos para el Gran Cometa Rock en el desierto, con la presentación en un mismo escenario este sábado 5 de septiembre en Plaza de Toros, Calafia. Fobia, Kinky y Tacón Machine. Tres grandes del rock en una misma noche. ¿Y tú quieres tus boletos? Pues entonces se enciende la dinámica aquí en Exa 91.5 con tu amigo el camarero y aquí tu voz acompañante de todas las tardes, Memo Lawrence. En ese momento, camarero, ¡soltamos la dinámica! ¡Soltamos la dinámica! Y soltamos el violonchelo. ¡Ándale, pues! Ahí está. ¡Ay, qué miedo! 307-4757. Es el WhatsApp al que vas a mandar el nombre completo de la canción que estoy a punto de soltar. Quien me diga el nombre de la canción que voy a poner se va a llevar el par general, par de boletos generales para Fobia, Kinky, Tacón Machine.

0: evento al que todo Mexicali quiere ir. Todo melómano de buen corazón como ustedes, no solamente buen oído, buen corazón, quieren ir a Fobia, Kinky y Tacón Machín. Buena fiesta, asegurada. Se los aseguro, está increíble, güey. Dicho esto, les recuerdo de nueva cuenta la dinámica. Yo pongo una canción. Lo interesante aquí es que solamente lo pongo un segundo. Un segundo. Y con ese segundo que escuches, tú me tienes que decir cómo se llama la canción. ¿Cuál canción es? Y no digas, yo sé. Mándame de volada. Es mi consejo. Mándame de volada y solamente en un mensaje el nombre de la canción, si es que lo sabes identificar. Con esto, si tú eres el primer mensaje que llega con la respuesta correcta, porque pueden llegar 30,000 mensajes con la respuesta incorrecta, pero si tú me dices el correcto, primero que todos, te llevas el par de boletos generales.
1: ¡Watch out!
0: ¡Ay, ay, ay! ¡Camarero, ¿por qué yo lo estoy escuchando del otro lado de la bocina! Camarero, deja aquí los controladores. Mira, súbete al carro y botas. Pero la canción se llama. ¿Qué pasó? ¿Qué dijeron? Suena la trompeta de la decisión. Ya ponla, pues. Estoy en el semáforo. Y me ando haciendo del baño, dice el HLP. Amigos, en ese momento vamos a preparar la canción que soltaré. Solamente un segundo. Si tú me dices al 307-4757, primero que cualquier otro, te llevas el par de boletos generales para Fobia. Silencio en todo Mexicali y sus bellos condados. Camarero, la canción suena en 3, 2, 1. ¡Ahí está! ¿Cómo se llama esa canción? Dime al 307-4757. Y nada más para que vean, mira, la voy a poner. Camarón, silencio total. 3, 2, 1. ¡Ahí está! ¿Cómo se llama esa canción? 307-4757. A ver, sí. Pueden mandarme en audio, pueden mandarme... O sea, aquí llegó un mensajito. Mira, el primer mensaje es de un joven llamado José Enrique. Yo siempre escucho aquí el buen beat. Nada más que yo no sé si tú ya ganaste boletos. Si tú ya ganaste boletos, porque siempre mandas mensaje y yo te quiero mucho. Si llaman, ganaste boletos, se complica el asunto. Así que, nada más dime. Y no, ni siquiera le he picado play. No has ganado ni un solo boleto, porque vas a salir a las listas, ¿eh? Y ahí sale, porque es un Excel, no es de que un papelito. Sale en Excel y si sale tu nombre, ¡ey, aquí tienes el boleto! Y ya valió, ¿no? Entonces, nomás dime, no has ganado ni un solo boleto. No le he dado play, no he dicho el nombre de la canción. Pueden seguir mandando mensaje, porque tal vez lo que mandó José Enrique no es la respuesta correcta. Voy a poner... Pero dime, ¿no has ganado boletos? Porque si sales en la lista de Excel que tú ya tienes boletos de Fobia, no se te van a poder dar. Nada más ocupo tu sinceridad. No importa que... de Fobia no. Ok, muy bien. Él dice que no. Está bien, muy bien. Entonces no vas a salir, no te preocupes, amigo. Vamos a darle silencio, camarero. Vamos a bajarle. Porque voy a darle play al audio. Si el audio dice el nombre de la canción, José Enrique se va a llevar el boleto. El par de boletos generales. ¿Están listos? ¿Estás listo, José Enrique? ¿Y el audio suena? Porque me mandó audio, si no lo hubiera leído. Y ya sé. Pero a ver si lo dijiste bien, amigo. Si se escucha cortado, yo no sé. Si lo dijiste, lo dijiste. 3, 2, 1.
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0: A ver, otra vez.
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0: Ya sé. ¡Se lo vamos a dar, camarero! ¡Claro que sí!

gente. Yo dije, a ver si mandó el mensaje correcto. Sí lo mandó. ¡Felicidades, José Enrique! Y así como José, tú también te puedes llevar un par de boletos. Sube el volumen. Bájale el drama. Esto es el Buen Beat, miércoles, McFly.

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15: Así se escucha como si fuera una canción como para cantar en la iglesia. Pero si la haces, qué bonita la vida, te escucho. Ah, no sé, todavía se escucha raro.
16: Es tipo gospel. Andy.
15: Ah, no, si la haces, mira. Qué bonita la vida. Ya es más. Ándale, salsa, ¿no? ¿Qué es eso?
16: Bien, bien, gospel. Hippie.
15: Bueno, gracias por su atención. Me ando muriendo, amigos. Ayer nos trajeron cafecito y yo me quedé con ganas de cafecito, cabrón. Así pasa, pero muchas gracias, Ana, que nos trajiste café. Por acá nos dice Yajaira, no tengo miedo. Y yo, conmigo, no, pues yo tampoco, le dije. Y una dice, no, hombre, no, es que me equivoqué de nombre de canción. Gracias, Yajaira, por participar mañana. Te aseguro que voy a tener más regalos. Para, y seguramente para Fobia también. También, mi querido, yo pensé que era Billie Jean de Michael Jackson. Empieza igual. Ah, se parece más o menos, ¿no? A ver, vamos a calarle. Por acá nos dice el Gómez. vamos a calarle. Era esta rola, ¿no? Another One Bites the Dust. Tirutun. Y dices que Beat It. No, lo que dijo, Billie Jean, ¿no? Billie Jean. ¿Cómo empieza? No, no empieza igual. Por su atención. Buen intento, amigo. Ah, pero él hace tum, tum, tum, tum, tum. Pero mira, en los primeros segundos solamente es percusión. Mira, supongamos que pongo el primer segundo del bajo. No, no se parece. No se parece, amigo. Te intenté ayudar, pero no se puede. Mel, mi querida Mel, ¿qué dices? ¿Qué estás haciendo? Escucho sus mensajes y sus ejeles al 307-4757. Como el que nos manda nuestra querida Mel. ¡Hágale!
4: Es la de Thriller de Michael Jackson.
15: Ah, mira, no, no era.
4: Pues al final no era la de Michael Jackson. Pero sé que era de esa porque se escuchaba igual.
15: Se parece, ¿eh? Fíjate que estaba más confuso de lo que pensé yo. Pero también es parte del truco, de la dinámica, ya sabes, ¿no? Hoy tengo miedo de fobia. No, no era, fíjate. Yo pensé que era de los grupos del concierto, ¿no? Fíjate que no lo aclaré. Más no debería, ¿no? Porque el que lo aclare es solamente otra pista. Y por acá Andrés también saludote. Mira, habías contestado bien. Nada más que llegó poquito tarde el mensaje. Sobre todo porque se puso al tiro y mandó bien rápido Francisco, que fue el que ganó. Pero a ver, vamos a ver quién más también contestó bien. Another One Bites the Dust. También lo hiciste muy bien en el Nine Rock Entertainment. Saludos, hermano. También, Ana Paola, no era Bruno Mars, pero también se parece. Mira, sí traen un buen oído, porque bien, canciones donde su base, el protagonista es el bajo. Sobre todo en la introducción. Y Bruno Mars también, Uptown Funk, también empieza con... Pum, pum, pum, pum, pum, pum, pum, pum. Interesante. Sí tienen oído, canicos. Priscila Vilés, también le atinaste, llegó un poquito tarde el mensaje. Mañana tenemos más boleto. Mónica Pimentel, también buen oído. Gracias. Frida, también buen oído. ¡Déjale! Billie Jean no era, pero no importa. Mira, me dice el querido Papullo. Saludos, hermano. ¡Déjale para ti! Dice que la quinta estación le plagió el intro de la canción a Your Love de Outfield. ¿Lo escuchamos, camarero? Ya, vamos a escuchar. ¿Cómo se llama la canción? Me dices. ¿Dónde irán? Dices que la introducción. ¿Dónde irán? Esa. A ver. Oh. Ok. Sí, te voy entendiendo. A ver, vamos a poner Outfield. ¿Vamos a escucharla? Sí entiendo, mira, inspiración. Le podemos llamar inspiración. Pero sí se parece el rasgueo de la guitarra. Mira, si se regresan a donde estaban, están tu, y luego se regresan. Vamos a ver si, ¿dónde irán? Se regresaron. Muchas gracias, Papuyo Eva. Estamos analizando aquí tu teoría de plan. Si se regresa, para el mismo tono con el que empezó. Ah, no ves, no ya. No, ya no entraría como plagio, porque debes durar no sé cuántos segundos. No, muchas gracias. Esta canción no quiero. Mira, sin querer le piqué esta rolita, pero con esta rolita de fondo, camarero, lo voy a bajar un poquito yo. Voy a seguir leyendo sus mensajes al 307-4757. ¡Éjale! ¡Que no ocupo un éjale! ¡Y es miércoles! Pónganse al tiro, que desde mañana ya empieza el fin de semana en XFM. Ay, porque me da miedo, pero fin de semana, porque me chamuco mucho, pues soy chamuquete desde el jueves, hombre. Un día más, un día menos, ¿qué pasa? No pasa nada, dale, así invítenme. A camarero más. Camarero siempre anda buscando pelea. Taracambia también nos mandó un mensaje. Silvia, muy buen oído, gracias por participar. Mañana tengo más boletos. Y luego por acá el HLP eliminó el mensaje porque no sé qué. Y luego por acá, ¿quién ganó? Mira, gracias por venir. Betty, exactamente, tú eres ganadora y ya pasó por su boleto. Digo, no sé qué ganaste, fíjate. Pero ya pasó, por su mochila o por sus boletos. Fiesta, así de fácil. Pueden seguir participando, escuchando buena música, pasar increíbles, creo que sí. Mi camarero, Memo, algo de Phil Collins. Ay, ¿a poco sí, mi gilillo recargado? ¿Sí te gusta Phil Collins? ¿Andas enamorado cuando es rockerón? Un éjel a todos los que se confundieron. Es que hay muchas canciones que tienen inspiración en otras. Dua Lipa tiene varias, que su base rítmica tiene inspiración en otras canciones. Sí, inspiración, y hasta a veces yo digo que es sample, y ahí tienen que pagar, que no se hagan patos. Ana Paola, premia el buen oído, pues. Los voy a premiar con una rolita, mira. Ana Paola, dime una canción que quieres que ponga, y la pongo. Nomás para que veas, que está cotorro aquí. Tú preguntaste... Te dejo que pongas una rola. Y no es normal que andemos de complacencias, ¿eh? Así. Me ataca, me dijeron otra vez. Collins, algo del Phil Collins.
17: ¡Ey, no hagas leña, no hagas leña!
15: ¡Ey!
17: Hay muchas canciones así que están copiadas.
15: Sí, ¿verdad?
17: Los panitos.
15: Se pasa.
17: ¡Ay! Ya me dolió la rodilla.
15: Ok. A ver, una canción, pues. Pongo al Collins, pues, voy a poner al Collins, pues. Y voy a poner al Collins con una rola que a mí que siempre me ha llamado la atención, que es una colaboración con otro batillo, que nadie lo recuerda nunca. Y yo sí. Yo siempre recuerdo esta rola. ¿Dónde está, cabrón? Se está perdiendo. ¡Ay, cabrón, ayúdame! ¿Dónde está la canción? ¡Ay, ayúdame! ¡Ay, dónde quedó la canción, cabrón! ¡Ayúdame, cabrón! ¿Ahí les va esta rola? No, ya, pues, ya. ¿Ustedes quieren algo de Phil Collins? Lo voy a poner, pues, Phil Collins. Ahí les va. Camarero, le subo, le doy pause y nos vamos. Pongo la rolita y regresamos para decirles hasta mañana, ¿eh? Pero ahorita regresamos. ¿Quieren algo de Phil Collins? Ahí les va. Junto a Philip Bailey. Gran rola, ¿eh? Quien se olvide que Phil Collins es un gran músico, no solamente baladista, sino también de otros géneros. Esa canción lo confirma. Easy Lover, Phil Collins, Philip Bailey, Miércoles McFly.
17: ¡Watch out!
15: Y que fluya.

0: Damas y caballeros, llega el momento de despedirnos, pero antes soltamos una contienda de miércoles, McFly. ¿Qué les parece, chamacos y chamacas? Yo los quiero mucho a todos ustedes. Tomen café vespertino, y si les sobra uno, aquí estamos el camarero y yo, que les hacemos segunda o tercera. Muchas gracias, mi tremendazo José Enrique, ganador del par de boletos. Ya me mandaste los datos, ya te dije cómo le haces para conseguirle. Y pues abrazote a todos ustedes, amigo. Ya les digo, y siempre se lo recordaré. Yo los quiero con todo el corazón. ¡Con todo el corazón! ¡Watcher! Ay, ay, ay, cabrón. Mira, nos vamos a ir a lo facilito, cabrón. Rolitas de esas sabrosas para disfrutar de... Para disfrutar de la fiesta, cabrón. Para disfrutar de la fiesta, cabrón. Esta rola me cae muy bien. Vamos a ponerla. Y luego porque empieza así como que... Siempre me gusta poner esta rolita. Muy buena, sabrosa, poderosa. A cargo de una banda icónica de los 70s. No se quiere poner porque el chamuco no nos está dejando. Voy a darle... aquí no se puede... What's going on, camarada? Oye, camarero. Oye, ahí está. Ahí está. ¡Ah! No, pues, dígame, no. Tanto que me gusta a mí la música de esto, tío. Bueno, pues no. Al parecer no quiere, esa no quiere ser la canción. ¿La quito o qué? Dígame en 3 segundos, la quito. Es el destino que dice. Es anónimo. 307-4757. ¿Sabes qué va a hacer? Me voy a otro. ¿Voy a cerrar esto? Voy a abrir la aplicación de nuevo mientras les digo que... Ya lo dije, ¿no? La mochila exacta. ¿No, va? La mochila exacta también puede ser suya, amigos. ¡Ay, a poco sí, vemos! ¡Sí! La mochila exacta, XFM, tiene la mochila exacta para que tú puedas estar disfrutando de un inicio de clases inolvidable. Gracias a nosotros, tus amigos de XFM 91.5. 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El día de hoy no tuve, mañana seguramente podrá tener una mochila y un par de boletos para los Fobias, los Kinkies y los Tacón Machines. Así que pongas al tiro, maniacas, con nuestro WhatsApp y dígale, éjale a quien más le caiga bien decirle un éjale. Puede ser sensual, puede ser bonito, puede ser como quieras. Un éjale bonito es ser como, éjale. Pero un éjale sensual, éjale. Ay, ay, ay, cabrón. A ver, vamos a irnos a algo un poquito más movidito, ¿qué les parece? Mira, algo un poquito más movidito, creo que sí. Vamos a soltar esta. Es que, ¿sabes qué? Anda. Vámonos por lo sabroso. Esta rola está muy sabrosa, amigos. Staying Alive. Todos quieren bailar esto, todos quieren escuchar esto. Opción número uno para irse de fiesta, claro que sí, maníacas. Watch out. Ahí está, opción número uno, los Bee Gees. Y me voy a ir a otro género, nomás para que pues disfrutar de la vida. Y opción número dos. Que bueno, opción número dos, 307-4757. Un uno para los Bee Gees, un dos para el... La vida es buena cuando escuchas música mejor. Y en Exa te entregamos todo esto. Un 1 para los Bee Gees, un 2 para AC/DC y su Thunderstruck. ¿Cómo dice? Lo que ustedes quieran, aquí suena en Exa FM 91.5. Caballero, me está... ¿Alguna de estas dos rolas las tienes por ahí? Me está perosidando una felicidad ahorita, ¿eh? Mándense un mensaje al 307-4757. Mientras tanto, yo tengo que soltar
1: el violonchelo del suspenso. Claro que sí.
0: Rápidamente, ustedes deciden que suena en todo Mexicali y sus bellos condados. Yeah. La número 2 dice sin miedo, Pamela Flores. ¡Éjale! También el Gómez dice la número 2, que claro que sí. Pero luego ya llegó de parte de Lulú. ¡Lulú! Abrazote, mi Lulú. También la Juliet. Dice, una chamuquita, la 1, la 1, se empata el asunto. Luego se desempata con el hongo. Dice número 2 para AC/DC. Fría dice, opción 2. Se pone la alza AC/DC. Escoge la 2, jefe, dice el Vicente. Va ganando. Llega un mensajito más para los BGs con Edgar. Saludotes, Edgar. ¡Hágale para ti! Pero ACDC tiene otro más gracias a Jorge. Jorge, ¿qué andas haciendo después del tiro? Fiesta ya desde ahorita. La número 2 dice el Meño Torres. Abrazo, hermano. Y Vicente Saucedo dice la 1, por favor. Pero el Campos dice número 2. Y con eso, camaradas, he decidido que es lo que la gente quiere escuchar. Aquí se lo damos, creo que sí, como que no. Vos remangado, creo que sí. Es la mejor. No. Saludos para mis amigos de la mejor 103.3. La mejor. Pero eso es IXA FM 91.5, donde tus sueños musicales se hacen realidad. Imagínate. No, eso no está bonito. Algo más chido. Algo más chévere, ¿no? Amigos, ustedes acaban de elegir la canción. Y la canción suena de esta manera. ¡Camarero! Encendemos la música en todos sus sentidos. Gracias a IXA 91.5. Mi nombre es Memo Lorenz. Muchas gracias, camarero. Como siempre se los digo, súmanle el volumen y bajen el drama. Que todo salga mejor de lo que estás planeando en este miércoles. Ay, ay, ay. Tomen café vespertino. Hagan cosas buenas de la vida. Abracen a quien tengan al lado. ¡Den un besote! Mi nombre es Memo Lorenz. En todas partes, ponte EXA y que fluya. ¡Bájale!

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1: 4:55.
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1: Cuatro cincuenta y ocho.